¿Qué tal? ¿Cómo están? Nos da, como siempre, mucho gusto estar con ustedes aquí en Radio Universidad Veracruzana, en esta casa donde somos melómanos, y hoy saludamos con mucho gusto a Andrea Aguilar, que está aquí con nosotros en la responsabilidad técnica, así como también a Alan Vallejo y a Edgar Onofre Fernández, que anda por acá todavía esperando los partidos de béisbol. Bueno, hoy vamos a escuchar al músico uruguayo que se llama Rubén Rada. Regularmente cuando escuchamos o oímos de hablar de argentinos, de uruguayos, pues nos imaginamos un tipo de personas, pues regularmente de raza blanca, ¿no? Pero pues también hay raza negra y muy importante. Y Rubén Rada es justo eso, representante de la raza negra, en ese caso de Uruguay. Y qué mejor, pues todavía creador de grandes música. De hecho, Rubén Rada, que falleció el pasado 26 de agosto del 26 del año 2026, es un personaje muy importante para los uruguayos. Es una de las grandes estrellas y muy reconocido, sobre todo por su don de gentes. Él nació en Montevideo el 16 de julio de 1943 y falleció también en Montevideo. Rubén Rada Silva es su nombre completo, músico, compositor, percusionista, cantante, actor, hasta presentador de televisión también, hacía televisión, y es considerado, como les dije hace un momento, una de las figuras más destacadas de la música popular uruguaya, tanto de Uruguay, pero también de América Latina. De hecho, también en México llegó a estar aquí Rubén Rada, participando con varios músicos. Y bueno, pues él toca principalmente el candombe, y hablaremos un poco más adelante sobre el candombe, pero también toca, junto con todo el candombe, varios ritmos que van reuniendo, como estilo ecléctico, que él realmente iba haciendo toda su vida, fusionando el jazz, la plena, el rock, la samba, el funk y el bossa nova, entre otros tantos. Y vamos a iniciar escuchando precisamente al gran Rubén Rada con esa canción del argentino Lito Nevia que se llama Solo se trata de vivir, un disco que se grabó en el año 2018 que se llama Rubén Rada en directo, y esto especialmente para todas aquellas y aquellos que les encanta viajar. Esta canción es muy especial para ello. Rubén Rada y Solo se trata de vivir.

Rubén Rada, lo acabamos de escuchar con Solo se trata de vivir de Lito Nevia. Bueno, él nació, Rubén Rada, el 16 de julio de 1943 en el barrio de Palermo, allá en Montevideo, en Uruguay. En una familia muy humilde, él pues de muy pequeño tuvo problemas de salud. Imagínense, a los 2 años tuvo tuberculosis en un momento en el 43 donde no había muchos tratamientos para afrontar esa enfermedad de la tuberculosis, entonces tuvo problemas severos. Pero bueno, afortunadamente salió bien. Su madre, Carmen María Silva, era brasileña, nacida en la ciudad de fronteriza de Santana, do Livramento. Y su padre, Raúl Rada, era tamborilero del barrio de Ancina y abandonó a su familia cuando Rubén tenía 2 años. Bueno, entonces la sangre brasileña más el espíritu musical del padre del buen Rubén Rada, pues hace posible que de alguna forma vaya formándose como músico. Creció con su madre, sus 2 hermanos, su tía y sus primos, compartiendo una pieza solamente muy chiquita en el barrio de Palermo, y pues ahí estaba. Bueno, él decía que desde chiquito admiraba mucho a los Beatles, a Ray Charles, a Louis Armstrong y a Carlos Gardel. Eran sus grandes referentes cuando era pequeño, y era la música que escuchaba y admiraba. Entonces, desde pequeño, a los 10 años, fíjense que hay comparsas de carnaval muy interesantes allá en Uruguay, y se llaman la comparsa de negros o lubolos. Él pertenecía a una que se llamaba Morenada. Y le decían Zapatito, porque tenía zapatos muy grandes, entonces le decían Zapatito cuando andaban en esa comparsa. Y así también estuvo en otra murga, que es otras agrupaciones de carnavales allá en Montevideo, en Uruguay, que se llamaba La Nueva Milonga. También cantó en la orquesta tropical candombera Cubanacán de Pedro Ferreira. Y Pedro Ferreira sería muy importante porque él cultivaba el género del candombe, y pues ahí aprendió a tocar precisamente el candombe Rubén Rada. A los 7 años debutó como frontman, es decir, estaba adelante de una banda de los llamados Hot Blowers, y él ahí se llamaba Richie Silver, así se hacía llamar Rubén Rada. Bueno, vamos a escuchar ahora uno de sus éxitos que fue muy importante allá por 1970, cuando estaba con una agrupación conocida como Totem, y esa composición es del propio Rubén Rada, con Eduardo Zueta, le hicieron

0: entre los dos, y esa grabación que vamos a escuchar de manera particular de Dedos, así se llama esa composición, la hizo con Javier Malosetti para el disco Varsovia 2007 y que fue grabado en la Trastienda de Buenos Aires. Tenía muchos amigos en Argentina y entonces de un lado para otro se la pasaba Rubén Rada. Vamos a escuchar Dedos.
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Dedos con Rubén Rada es lo que acabamos de escuchar, con sus composiciones del gran Rubén, que siempre está hablando de la importancia del pueblo, de la importancia de sus raíces. Y bueno, como les comentaba, tenía 15 años cuando formó parte de esa agrupación de jazz, The Hot Blowers, que era comandada por el pianista Paco Mañosa. Y ahí empezó a perfilar, además de su vocación, por supuesto, siendo muy joven, 15 años, muy chavito, empezó a formar también su forma de ser, que le ganó muchos adeptos entre los músicos y después entre el público. Por ser bromista, por ser buena gente, por estar siempre jugueteando mientras estaba en el escenario el gran Rubén Rada. Y bueno, les comentaba que él es el representante del candombe, este ritmo muy particular de Uruguay, que es una manifestación cultural que se toma como género musical y que forma también una danza tradicional de origen afroamericano que se centra principalmente en el toque del conjunto de tambores llamados cuerda. Entonces, era percusionista, por supuesto, Rubén Rada, y ahí es donde empieza a generar esas formas de hacer el candombe. El candombe nació en la época virreinal, a partir de la llegada de africanos esclavizados. Recuerden que, pues, sobre todo en esa parte donde Uruguay, bueno, es obviamente vecino de Brasil, pues muchos portugueses llevaron esclavos negros del África y ahí se fueron desarrollando otras sociedades, también otros poblados de raza negra, y Rubén Rada es pues de esa estirpe de la raza negra. Entonces se empezaron a formar las culturas bantúes, de hecho la palabra candombe es de una cultura bantú, y la palabra deriva principalmente de lo que quiere decir música propia de los negros. El candombe es la música propia de los negros y también puede considerarse como cosa de negros. Esa es una cosa de negros, el candombe. Y pues es un significado, una palabra africana, que ellos tocaban de manera marginal. Y era una forma también de lograr su identidad y mantenerse vivos como tales. Entonces, cuando estaban con el candombe, pues era también una forma de liberar su espíritu. Y a veces eran perseguidos por tocar candombe, eran los esclavos de aquellas épocas. Estamos hablando de los siglos 15, 16, 17. Y bueno, es tan importante ya el movimiento de candombe, promovido principalmente por Rubén Rada, que la UNESCO lo declaró Patrimonio Cultural Inmaterial de la Humanidad en el año 2009. Y esto gracias a la música de Rubén Rada, que lo vamos a escuchar ahora precisamente con esta pieza que está dedicada a Carlos Gardel. Recuerden que habíamos comentado que era uno de sus grandes referentes de Rubén Rada, Carlos Gardel, y aquí utiliza el tango y el candombe, una combinación muy interesante. De hecho, la palabra tango también tiene que ver con alguna forma de hablar de África. Entonces, se llama Tengo un candombe para Gardel, y eso forma parte del disco Tango, Milonga y Candombe, y es Rubén Rada, y aquí lo escuchamos.

0: algunos dicen que el tango es de Argentina, otros dicen que nació en Uruguay. Lo cierto es que es una región que solamente lo separa el Río de la Plata. Esa es su frontera natural. Y pues Rubén Rada, digamos, no consideraba que hubiera fronteras culturales y era muy amigo de muchos argentinos, pues obviamente también de muchos uruguayos. Autodidacta, Rubén Rada integró bandas emblemáticas del Río de la Plata, como el Quinto, así se llamaban las agrupaciones, una banda experimental que organizó junto a Eduardo Mateo. Y pues después también formó otras agrupaciones, como el Totem y la OPA. Estas agrupaciones que formaban esa música que es el candombe y que también fue reuniendo con la música beat, pero después también reunió con el chachachá, el bossa nova, en fin, todo lo que se encontraba a su paso y podía unirlo con el candombe, Rubén Rada. Carlos Dopico, periodista cultural de Uruguay, decía que Rubén Rada era una especie de músico muy especial que tenía la cualidad de poder abrazar a las élites y alcanzar también a las masas. O sea, a todo el mundo le caía bien Rubén Rada. Fue una central nuclear de melodías y ritmos, es lo que decía, perdón, Carlos Dopico. Vamos a escuchar ahora Cha Cha Cha Muchacha, que es también de Rubén Rada, que forma parte del disco Quiñen, va a cantar, y eso es el año 2000.
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Como pueden notar, Rubén Rada era muy versátil, muy prolífico en cuanto a su música. Decía una cantante de Uruguay, Prada, decía: Rubén Rada introdujo los tambores del candombe en la canción y sus melodías son imbatibles, son hermosas. Y así, pues vamos a escuchar que puede tocar tango, puede tocar en ese caso cha-cha-cha, bueno, obviamente ahí van percusiones, pero de repente hay canciones donde no se esperaban los tambores del candombe y ahí estaban los tambores del candombe con Rubén Rada, que pues le dio una proyección mundial a Uruguay a través de su música. Un músico que dice, comenta, fue más allá de las fronteras de Uruguay. Aquí estuvo en nuestro país, aquí estuvo varias veces. De hecho, Discos Pentagrama tiene grabaciones de Rubén Rada. Y pues sí, era siempre una gozada poder oír. Y sobre todo, como decíamos hace un momento, un personaje.

personaje que tenía, que era bromista, que era muy buena gente, y me recordaba un poco, me recuerda un poco a Jack Music, un músico que vivía aquí un tiempo en Jalapa, que era más o menos parecido, así negro, como una buena persona, que podía tocar con cualquiera, amigo que se encontrara, músico, por supuesto, y hacía cosas maravillosas, algo así, muy parecido a Rubén Rada. Vamos a escuchar ahora esa canción, que es uno de sus éxitos, que se llama Botija de mi País. Esto lo vamos a escuchar junto con Eduardo Mateo. Se grabó en 1987, y Botija es, allá en Uruguay, quiere decir niño. Así como para nosotros los chavos o los chavitos, ¿no? Son los pequeños, son los niños, allá son botijas. Y esta se llama Botija de mi País.

A Rubén Rada le decían el negro, el rey de Uruguay, el rey de nuestro corazón, y uno de los músicos más importantes también del mundo, y sin duda el que tenía el mejor humor. Esto decía, o dice mejor dicho, la cantora y compositora Daniela Mercury. Era un gran aficionado al fútbol y su equipo era el Peñarol. Y el Peñarol lo reconoció ahora que recién falleció Rubén Rada el 26 de agosto. Y el equipo del Peñarol dijo lo siguiente: Rubén Rada es un icono cultural de nuestro país. El negro ha sido desde siempre y será eternamente un abanderado de nuestros colores. Dueño de un carisma único y de raíces profundas, multifacético, querido por todos. Y le hizo un homenaje el Peñarol a Rubén Rada en días recientes. Vamos a escuchar ahora Desde el Corazón con ese cantante que se llama Balta, cantante uruguayo, y vamos a escuchar obviamente a Rubén Rada, que nos interpretan del disco Ayer Dijiste Mañana, esta canción que se llama Desde el Corazón.

Una región muy interesante musicalmente es la que forman Brasil, Uruguay y Argentina. Y aquí vamos a escucharlo con las grabaciones del gran Rubén Rada, que lo oímos ahorita con Desde el Corazón, con el cantante Balta, que es de Uruguay, por supuesto. Vamos a oír ahora una de las clásicas también de Rubén Rada, que esta es una de las canciones que le dieron la vuelta al mundo a partir de su propia voz, y es muy interesante lo que nos interpreta aquí Rubén Rada. Se llama ¿Quién va a cantar? Y lo vamos a escuchar.

mucha música infantil, algo que pues le gustó a muchos grandes y pequeños, la música infantil de Rubén Rada. En sus últimos años, pues la calidad de su música fue muy reconocida y recibió diversos homenajes, evidentemente, allá en Uruguay. Vamos a escucharlo ahora con su hija. Su hija es una muy buena cantante, por cierto, Julieta Rada. También les recordamos o les recomendamos que la sigan a Julieta Rada, buena cantante. Y vamos a oírlos aquí en una grabación en televisión que se hizo para el programa La Voz Uruguay. Y aquí está la voz de Julieta Rada, de Rubén Rada, y además con el cajón peruano, que es el que tocaba, cuál hacía el candombe, el gran Rubén Rada. Solamente son las voces y el cajón lo que vamos a escuchar. Julieta Rada y Rubén Rada y el mundo entero. Lo oímos.

Bueno, Rubén Rada, además de ser cantante, compositor, músico de candombe, también abarcó otras facetas como actor, estuvo en la televisión como conductor, también compuso música.

Bien, es Rubén Rada, que lo acabamos de escuchar. Y bueno, si de repente decimos, ¿qué es lo que produce Uruguay? Inmediatamente vamos a pensar en futbolistas, ¿no? Es algo que produce realmente este país sudamericano. Son personajes como Luis Suárez, como Diego Forlán, como Enzo Francescoli, tremendos jugadores de fútbol. Y es, digamos, lo más representativo a nivel internacional, el fútbol para Uruguay. Bueno, también debemos de reconocer al gran José Mujica, el gran presidente de Uruguay, y grandes escritores, por supuesto, Horacio Quiroga, Álvaro Galeano, Mario Benedetti, Juan Carlos Onetti, que por cierto alguna ocasión estuvo aquí en Jalapa, Cristina Peri Rossi, está Felisberto Hernández, por ejemplo, Idea Villariño, todos ellos personajes muy importantes a nivel de literatura. Bueno, hablamos también de fútbol, y es el Peñarol, por ejemplo, que era el gran equipo que le gustaba a Rubén Rada, que era fan del Peñarol, pero también grandes músicos como Alfredo Zitarrosa, como Eduardo Matos, como Daniel Biglietti, como Jorge Drexler, y por supuesto, dentro de este universo de Uruguay, está el gran Rubén Rada, quien falleció el pasado 26 de agosto del año 2026. Bueno, él decía que cuando se muriera, que le hicieran una fiesta, y así fue. Entonces, el día que fallece Rubén Rada, obviamente pues lo velan, y en el barrio Palermo, que es donde nació él, empezaron a convocar, todos los pobladores dijeron, a ver, lleven su tambor, salgan a la calle, lleven un parlante, y vamos a hacer música en la calle. Y así fue. Empezaron a cantar y a cantar la música de Rubén Rada. Se hizo prácticamente un carnaval. Y él seguramente de haber estado feliz, de haber visto esa exposición y expresión de su pueblo, de su barrio, que lo recordaban a

De su música. El velatorio se hizo en el Palacio Legislativo, en el Parlamento de Uruguay, reconociendo la gran calidad y sobre todo la calidad musical, la calidad humana de Rubén Rada. Y eso fue lo que transmitía también el optimismo. Entonces, más que estar entristecidos por la muerte de Rubén Rada, lo que se hizo fue una fiesta, un carnaval, como él se había formado también desde chavito, ¿no? Desde joven, desde botija, para ser más precisos en cuestiones de Uruguay. Entonces, desde los 10 años andaba con las comparsas y así acabó su vida también, entre comparsas, entre la gente, cantando las canciones. Y la canción que de alguna manera muy particular había elegido Rubén Rada para despedirse del mundo se llama Muriendo de Plena. Y toda la gente que fue en ese momento allá en Montevideo, en la calle tocando, candombe, interpretó Muriendo de Plena, misma con la cual nos despedimos en ese programa dedicado al gran Rubén Rada. Escuchamos Muriendo de Plena.

Y bien, por hoy recogemos todos nuestros materiales discográficos y bibliográficos y los invitamos a que nos visiten la próxima semana aquí en Radio Universidad Veracruzana, porque recuerden, en esta casa somos melómanos.

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0: Bienvenidos a esto que es Literatura, donde pues hablamos de literatura, pero también de un montón de cosas, de cultura, de cine, de lo que se nos vaya ocurriendo. Así que le damos la bienvenida y le invitamos a que participe, a que nos envíe sus recomendaciones, también a que pues nos diga, nos comente qué otros autores, qué otras obras podemos ir comentando aquí. Lo puede hacer al teléfono 2281-776210 o también aquí en las redes de Literatura o de Radio UV. Y pues hoy tenemos nuestro primer invitado, que es un invitadísimo de lujo, el doctor Carlos Rojas Ramírez, un gran amigo a quien quiero mucho y además pues también apasionado de la literatura. ¿Cómo estás, querido Carlos?
1: Estimado doctor Juan Carlos, pues muy feliz, muy contento, agradecido de poder estar platicando sobre diferentes temas que están sobre la mesa. Realmente muy agradecido con todo el equipo por poder tener este espacio y platicar con ustedes, hablar de literatura, de libros, de otro tipo de expresiones culturales. Y muy contento, digamos, muy entusiasmado por la formidable charla que se vaya presentando hoy, por todos los apuntes que vayan surgiendo, y entusiasmado por hablar de una de las pasiones más grandes que he tenido, que son los diccionarios.
0: Sí, no, pues eso es, ahorita vamos a empezar con los temas, porque en esta dinámica nueva el invitado va a ser el que pone los temas. Y pues los que fueron saliendo, los que fuimos acomodando fueron a Borges, Rubén Darío, y por eso es que toda la selección de temas tiene que ver con el azul. Empezamos con Pale Blue Eyes de Velvet Underground, el grupo de Lou Reed, y continuamos ahora con Real de 14, Puro Blues con Azul, y regresamos en un momento.

0: Regresamos aquí al estudio, estamos en Literalitura y ahora sí vamos de lleno con los temas. Y cuando yo le pregunté a nuestro invitado de qué quería hablar, me dijo de diccionarios, así con toda la seguridad del mundo, y yo me quedé, ah, ¿y ahora qué hago con eso? Pero a ver, entonces cuéntanos por qué de diccionarios.
1: Sí, muchas gracias, Juan Carlos. Yo creo que en el momento en el que estamos, un momento en donde nos acecha la infoxicación, donde nos acecha el absurdo, el sinsentido, todo el discurso de la IA, de ese autor desconocido que no tenemos ni idea, volver al diccionario es quizá uno de los ejercicios más desafiantes, más peligrosos. Estar cerca de productos cuya finalidad última es hacer más legible un tiempo, una cultura, un momento de la historia, un momento de la sociedad. Al final, un diccionario.

0: Mario, es eso, es el testimonio o la fotografía viva o histórica de un grupo social. Y por eso me pareció muy poderosa la idea de tratar de hacer una reflexión contemporánea, ensayística, de lo que hoy puede representar, definir el lenguaje, ¿no? Crear un espacio para reflexionar sobre la palabra misma, per se, en sí, como crear ese escenario, esa tramoya, y abrir un punto de inflexión y de diálogo sobre lo que está pasando, sobre el lenguaje, sobre la creación de diferentes tipos de discursos y cómo el diccionario se convierte como en ese gran editor de conocimientos, ¿no?
1: Sí, y cuando, bueno, cuando estábamos platicando, me comentaste la historia, ¿no? Del creador, del autor del diccionario de Oxford, ¿eh?
0: Sí, sí, sí, es una de las historias más apasionantes en los últimos dos siglos del Oxford Dictionary, esta gran historia en donde converge un filólogo espontáneo, autodidacta, y un paciente que está en una institución psiquiátrica, ¿no? Que está retratado en una formidable película que es entre La razón y locura, con Sean Penn y Mel Gibson, y que es una proeza fílmica, y una novela documental que editó Debate en el año 2000-2001. Tienes una bonita traducción que la tradujo en Debate, está como El profesor y el loco, de Simon Winchester. Entonces es una novela increíble. De por sí, la historia de los diccionarios es quizá una de las historias más extrañas que existe en la cultura del libro, ¿no?
1: Sí, porque cuando me dijiste también me puse a recordar, a ver qué ideas tengo. Siempre uno piensa que es una institución, ¿no? El que saca, pero no, luego hay así, o sea, personas solas que hicieron un diccionario, ¿no? Como Nebrija, sí, uh-huh. Muy, muy viejo, ¿no? María Moliner, muy claro, bien. ¿No? Y un montón de gente que pues se dedicó así como a recopilar palabras y cómo se usan, ¿no?
0: Exactamente.
1: Que es lo que mencionas, ¿no? Al principio, lo que decías al un principio.
0: Sí, exactamente, son los usos. Yo creo que sí, hay algo que siempre se comenta en la historia de los diccionarios, y es que muchos de sus autores no alcanzaron a ver a su obra publicada, ¿no? Tal es el caso de Cuervo, que da nombre al famoso Instituto Caro y Cuervo, ¿no? Este diccionario de construcción y régimen, también otro diccionario, es una autoridad en materia lingüística, que también no logró ver concluida su obra, ¿no? Es algo apasionante. Hoy los diccionarios, por ejemplo, hoy se está escribiendo el Diccionario Histórico de la Lengua Española, que lo hace la Real Academia, y van a un ritmo bastante interesante, 2,000 palabras anuales, cuando tradicionalmente un diccionario podía tardar 40, 50, 60 años, incluso no terminarse, como otro diccionario histórico que también propuso la RAE hace ya casi un siglo, ¿no? Entonces siempre es como un género de literatura, un género de escritura que desafía la propia condición humana, nuestra fragilidad, ¿no? Nuestra propia corporalidad, el abrazar esa titánica tarea de querer definirlo y explicarlo todo, ¿no?
1: Sí, bueno, tratando de conectarlo con algún autor, con algún tema, pues dije, pues diccionarios, así como laberintos de bibliotecas, pues ¿quién otro puede ser más que Borges? Así que, ¿qué les parece si escuchamos la cápsula sobre Jorge Luis Borges? Y regresamos en un momento.

Jorge Luis Borges nos mostró las infinitas posibilidades de la realidad. En su obra, los anales de siglos de conocimiento y literatura develan los caminos y los vasos comunicantes entre los mundos. En sus cuentos, el sueño y la pesadilla se encuentran en el mismo plano, sucediendo al mismo tiempo. Jorge Luis Borges nació el último año del siglo XIX en Buenos Aires, Argentina. Escritor admirado por autores de todo el mundo y todos los idiomas, perdió la vista a los 55 años, lo que acrecentó la leyenda y el mito sobre sí mismo. Los laberintos, los libros y las bibliotecas, los

0: espejos o los tigres son los símbolos que rondan sus obras de manera constante y casi obsesiva. Autor de cuentos, ensayos y poemas, Borges marca la literatura latinoamericana del siglo XX, convirtiéndose él mismo en un símbolo. Ficciones es un libro publicado en 1940 y, al igual que El Alep, una recopilación de relatos que han sido publicados en otros tomos o sueltos en revistas. Así, reúne los cuentos de El jardín de los senderos que se bifurcan y otra sección llamada Artificios. Entre otros, encontramos, por ejemplo, Tlón Ukbar Orbis Tertius, sobre una ciudad antigua borrada de la historia y la memoria, en un relato autoficcional donde aparece él mismo y su amigo Bioy Casares como detectives de una investigación sobre esta ciudad. O, por ejemplo, Pierre Menard, autor del Quijote, una suerte de ensayo sobre un autor que habría escrito una obra exactamente igual en la forma al Quijote de Cervantes, pero que al pertenecer a una época diferente no significaría lo mismo. También se incluye Funes, el memorioso, sobre un joven que después de un accidente obtiene la habilidad de recordar todo, lo que no constituye un don, sino una condena, obligado a vivir eternamente en recuerdos que llevan unos a otros en una cadena sin fin, evitando la posibilidad de vivir el presente. Completan la selección otros relatos como el mismo El jardín de senderos que se bifurcan o el tema del traidor y el héroe, donde el lector puede perderse y encontrarse. Ficciones es un libro de entrada al mundo de un escritor que es sueño, ficción y mito.
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0: Regresamos al estudio. Estamos pues hablando de diccionarios y de Borges, ¿no? Fue la idea que salió, cómo conectábamos el tema de los diccionarios con algo que tuviera que ver como con laberintos de bibliotecas, y pues ahí estaba la presencia de Borges, como siempre, ¿no? Una de las grandes figuras de la literatura latinoamericana. ¿Qué nos puedes comentar?
1: Creo que la literatura de Borges, hay un cuento en especial que mencionabas en la cápsula, el de Telonocubar Orbis Tertius, que precisamente inicia con esa famosa línea, ¿no? Que después popularizó también Enrique Vila Matas, ¿no? Debo a la conjunción de un espejo y de una enciclopedia el descubrimiento de Ubar, ¿no? Que quizás la línea que cambió la literatura en el siglo XX hacia una literatura conceptual, o como la llamó Ricardo Piglia, una literatura no empírica, ¿no? Una literatura sobre libros, una literatura sobre literatura, ¿no? Y recordaba que en el prólogo de Ficciones está esta idea de Borges de lo, de alguna manera, grandilocuente que es pensar en grandes libros, y lo formidable que es mejor pensar que esos libros ya existen y ofrecer una reseña de ellos, ¿no? En Tlonukbar, de alguna manera nos invita a leer un artículo de enciclopedia que él mismo dice en el cuento, por lo general son un tanto aburridos, monográficos, grises, ¿no? Totalmente descriptivos, pero que en este cuento se convierten en una forma de, dirían los teóricos tal vez, de metaficción, de un mundo ominoso que existe o que se está transformando o que se está incorporando a nuestra propia realidad a través de esta famosa enciclopedia, ¿no? De este famoso texto lexicográfico que habla de todo un planeta con sus mitologías, su lenguaje, su filosofía, ¿no? Eso creo que en Borges el dispositivo diccionario y el dispositivo enciclopedia le permiten crear esa literatura sobre libros, ¿no?
0: Pero además es como toda su obra, porque en todos sus cuentos siempre tiene, así como en tal libro hay una referencia de esto y esto, y tengo la idea, creo que no, bueno, creo que hay varios con esta idea de que se los inventó todo. Sí, o sea, ¿no? Y no solo de los cuentos, sino de los ensayos.
1: Sí, inventó la IA, ¿no? Inventó la IA también, inventó la alucinación de la IA también.
0: Sí, las alucinaciones de la IA, yo creo que sí, por ahí debe andar el señor Borges. Y bueno, ¿tú cuándo conociste a Borges? ¿Cuándo, más o menos, qué edad?
1: A Borges lo conocí.

0: conocí en el bachillerato. Fue la primera vez que lo leí y por supuesto que fue una experiencia muy extraña. De ahí recuerdo que tuve en mis manos un libro de Michel Foucault, Las palabras y las cosas, donde hablaba de Borges. Tampoco comprendí absolutamente nada. Y podría decir que ya fue con Magali Velasco, cuando nos daba los cursos de literatura hispanoamericana, que leímos Tulón Ubar, Emma Suns, Pierre Menard, ¿no? Y de ahí yo creo que ha sido como una especie de paratexto que lo siento como acompañando algunas de mis decisiones y de mis intereses, por ejemplo, por el propio diccionario, ¿no? Ya no me parece nada extraño ese gusto o esa filia por el diccionario y por la literatura borgeana, ¿no? Me parece que hay un matrimonio, una relación bien, bien estrecha, ¿no? Fue así más o menos un conocimiento, pero bueno, es un autor también difícil de decir que uno conoce, ¿no?
1: Sí, pero bueno, sí te deslumbra, ¿no? O sea, aunque no comprendas todo lo que dice, siempre te deslumbra. Ahorita mencionabas el cuento de Masons, cómo es de extraño comparándolo con toda su obra, ¿no? Porque es así como muy, no sé, muy realista, muy político también, ¿no? Y casi no se mete en esos rollos. Pero, bueno, ahorita que mencionabas a Magali, también le mandamos un saludo a Mario, saludo. A nuestro Mario Muñoz.
0: Está cumpliendo años.
1: Está cumpliendo años, ¿no? Y también, por supuesto, a Magali, que nos dio clases. A mí me dio clases en la maestría. Sí, en la licenciatura no me dio, pero en la maestría sí me dio. Con otras ondas bien raras. Bueno, ya no viene al caso ahorita, pero tal vez en algún momento podemos comentarlas. Y antes de presentar la canción que sigue, teníamos acá otro diccionario que es más literario, el diccionario del Diablo de Ambrose Bierce, donde el maestro Carlos había encontrado una definición.
0: Sí, gracias, Juan Carlos. Pues este es un diccionario totalmente iconoclasta, un antidiccionario de un autor rarísimo que se perdió en el norte del país, de México, y que produjo un texto en donde quiere redefinir el lenguaje, redefinir las palabras con un tono de ironía, incluso a veces de sarcasmo, ¿no? Leeré dos o tres definiciones. ¿Qué les parece la de adivinación? Dice: adivinación, arte de desentrañar lo oculto. Hay tantas clases de adivinación como variedades fructíferas del pelma florido y del bobo precoz. Abstemio, persona de carácter débil, que cede a la tentación de negarse un placer. Abstemio total es el que se abstiene de todo, menos de la abstención. En especial, se abstiene de no meterse en los asuntos ajenos. Todo ese diccionario va en esa línea. Terminaría con la de academia, ¿no? Que es la más citada, ¿no? Academia, sustantivo. Escuela antigua, donde se enseñaba moral y filosofía. Escuela moderna, donde se enseña el fútbol.
1: Pues sí, claro. ¿Qué otra cosa más importante hay en el presente si no el fútbol? Pero vamos con otra canción. Esta es de un artista español que se llama Leo Rizzi. Y pues es una canción que se llama Revolución Azul. Un disco basado en pues nuestro siguiente tema.

0: estamos de vuelta aquí en el estudio en Literalitura. Estábamos hablando de Borges y ahora vamos a pasar a la segunda, al segundo tema, que pues es un autor inmenso, comparable a Borges en su importancia, ¿no? En la importancia para las letras hispanoamericanas, y pues hablamos de Rubén Darío. ¿Qué puedes decirnos de Rubén Darío, doctor Carlos?
1: Quisiera decir que para buscar algo diferente, nuevo a lo que la mayor parte de monografías, de textos, de artículos, de autores van a comentar sobre el potencial renovador de Rubén Darío, de la influencia que tuvo en toda la poesía del siglo XX, me permití citar a un especialista, poeta e investigador, el doctor Michael Osiris Ruiz, de quien agradezco esta consulta, y le pregunté: doctor Rubén Darío, hoy en 2026, ¿qué podemos decir diferente a lo que en cualquier libro encontraríamos, ¿no? Y me encantó lo que me dijo. Y aquí lo voy a citar y mandarle un saludo y citarlo, un poco parafraseándolo. Dice el doctor Maico, dice: Darío es el punto cero, el punto genésico de una nueva corriente, de lo que va a ser el modernismo. Dice, pero lo que a él verdaderamente le asombra a Maico es ese carácter visionario y la potencia de la imaginación creadora de Darío, ¿no? Si se puede hablar en términos académicos, en términos escolares, ¿no? Y a la distancia, pero al final es el gran

0: modernizador, lo dice así. Lo verdaderamente asombroso es esa relación que tiene la literatura hispanoamericana con la tradición. Dice, precisamente con la tradición más castiza, ¿no? Para ser exactos. Y dice, pero no es solo una ruptura como generalmente se expresa, ¿no? Tradición y ruptura, no. Dice, hay una especie, es una especie de impulso fagocitador. Lea a los franceses, a los parnasianos, a los simbolistas, absorbe sus recursos y los transforma desde una sensibilidad hispanoamericana, ¿no? O en una sensibilidad hispanoamericana, ¿no? Dice, no, no es solo crear un estilo, un método, ¿no? Es crear una lengua literaria nueva a partir de muchas tradiciones, ¿no? Entonces, menudo comentario que nos comparte el doctor Maico, no esperábamos menos, para introducir a Rubén Darío, ¿no?
1: No, pues ahí está, qué bárbaro. Es inmenso, es una figura inmensa para las letras hispanoamericanas, y que pues no lo tenemos tan presente como poeta, tal vez en este momento, pero su influencia sí se deja sentir en la canción que acabamos de escuchar hace un momento, por ejemplo, y también en muchos aspectos de la cultura, ¿no? Decías, ¿cuántos no se llaman?
0: Sí, exactamente, ¿no? O sea, el propio nombre ya es eufónico, ¿no? Ya pareciera como algo que existe, ¿no? O sea, algo ya dado, ¿no? De la cultura que existe, el llamarse Rubén Darío, ¿no?
1: Sí, ya no es solo Rubén, sino tiene que ser Rubén Darío. Rubén Darío. Porque si no... No. ¿Qué les parece si escuchamos la cápsula sobre Rubén Darío y regresamos en un momento?

Si en una casa hay al menos 10 libros, muy probablemente uno de ellos será de Rubén Darío. Quizá hoy no está tan presente en nuestro firmamento literario, pero nadie puede dudar de que es una de las figuras centrales de la literatura hispanoamericana. Es uno de los máximos representantes del modernismo, un movimiento que da identidad a la literatura hispanoamericana y transforma la poesía en español. Aunque hay precursores como Martí y Gutiérrez Nájera, quienes ya buscaban romper con la idea romántica, una nueva musicalidad, ritmo y sensibilidad, Darío fue quien llevó esas búsquedas a una formulación estética y convirtió al modernismo en un movimiento de dimensión internacional. Félix Rubén García Sarmiento, su nombre completo, nació en Metapa, Nicaragua, en 1867. Es conocido por un carácter irascible, dramático y explosivo, así como por sus problemas con el alcohol, que terminarían llevándolo a la muerte a los 49 años. Aunque había publicado un par de poemarios antes, es el libro Azul, publicado en 1888, el que le abre las puertas del Parnaso poético y de la fama internacional. Azul recopila poemas, crónicas y cuentos donde destaca el parnasianismo, la presencia de lo francés y la renovación de las formas poéticas, entre ellas la introducción del verso alejandrino, que será un sello de Darío y poco después del modernismo hispanoamericano. Aquí se incluye, entre los cuentos, el pájaro azul, que da sentido a ese símbolo de la libertad, el arte y el ensueño que es el azul para Darío. Entre los poemas de la sección Año Lírico destaca Venus, inspirado en el soneto de Stefan Mallarmé. La publicación de Prosas Profanas en 1896 y Cantos de Vida y Esperanza de 1905 terminaron de forjar una leyenda, con poemas como Sonatina y Canción de Otoño en Primavera. Darío fue también un viajero incansable que cultivó amistades en distintos lugares del mundo y que llevó una vida intensa entre la literatura, el periodismo, los viajes, los amores y los excesos. Hizo de la poesía algo distinto, una experiencia de ritmo, musicalidad, imágenes y belleza. Por eso, aunque hayan pasado más de 100 años, seguimos hablando de Rubén Darío. Escríbenos en nuestras redes sociales para compartir tus lecturas y sugerencias. Yo soy Juan Carlos García. Hasta la próxima.

En homenaje a Darío me voy a levantar y voy a recitar un poema. No voy a recitar un poema cualquiera. Voy a recitar uno de los mejores poemas de la lengua española. Inapelablemente. Y además una demostración de que esta cosa que cuentan, este cliché de que Darío es un poeta brillante y superficial y todo esto es una tontería como una casa.

0: Esto ustedes lo conocen, pero ahora se van a dar cuenta de que es extraordinario otra vez. Se titula Lo fatal. Dichoso el árbol que es apenas sensitivo. Y más la piedra dura, porque esa ya no siente. Pues no hay dolor más grande que el dolor de ser vivo, ni mayor pesadumbre que la vida consciente. Ser y no saber nada, y ser sin rumbo cierto, y el temor de haber sido y un futuro terror, y el espanto seguro de estar mañana muerto, y temer por la vida y por la sombra y por lo que no conocemos y apenas sospechamos, y la carne que tienta con sus frescos racimos, y la tumba que aguarda con sus fúnebres ramos, y no saber a dónde vamos ni de dónde venimos.
1: Regresamos al estudio después de escuchar a Javier Cercas, el novelista Javier Cercas, leyendo, bueno, recitando de memoria
2: un poema de Rubén Darío, porque pues la influencia de Rubén Darío es inmensa, como decíamos hace un momento. Y pues cómo llegamos a Rubén Darío en el programa, porque el segundo tema que me dijo el doctor Carlos, del que quería hablar, era de Cristian Castro.
3: Exactamente, creo que es el tema del momento, de ese nuevo hedonismo mediático, de esa figura que se ha reinventado y que se ha vuelto un, ya más allá de un intérprete, más allá de un artista, más allá de un cantante, que se ha vuelto ya en una figura cultural, ¿no? Como podría serlo, como lo es. Grandes escritores, entre ellos por supuesto Rubén Darío, que ya son elementos de, digamos, de nuestra realidad, y que ahora con esta famosa idea ya apropiada por mucha gente de ese no hacer nada, que no es tan extraño encontrarlo en otros filósofos como Byung Chul Han, cuando hablan sobre el cansancio, cuando hacen críticas a esa superproductividad y toda esa energía de estar teniendo que producir, que generar, que de alguna manera sufrir una cierta esclavización laboral. El que llegue una figura como la de él, con esa peculiaridad entre humor, entre cierta interacción, cierta sensualidad contemporánea, pero también hablando, mostrándose siempre como una masculinidad débil, una masculinidad abierta a los problemas, a los errores, ¿no? A sus propias búsquedas de escolaridad. Dije, creo que es de alguna manera un elemento extrañísimo lo que estamos viendo con este artista, ¿no?
2: Sí, y bueno, también me extraño eso porque no eres el único que me lo ha comentado, también el doctor Germán Ceballos, no sé si lo ubicas, también me habló sobre lo mismo, la importancia de Cristian Castro y de hacerle caso, de no hacer nada. Y entonces luego pues de ahí surgía la conexión con Azul y luego con Rubén Darío, pero también recordé que muchas veces platicando, ¿no? Me has dicho los versos de Juventud, Divino Tesoro.
3: Sí, te vas para no volver.
2: Cuando quiero llorar, no lloro.
3: Y a veces lloro sin querer.
2: Qué bárbaro poemazo. O sea, es que hay un montón de poemas de Rubén Darío que uno se sabe prácticamente, ¿no? Sonatina también. No, la princesa está triste. ¿Qué tendrá la princesa? No, pero bueno, lo que todo el mundo esperaba, pues vámonos con otra canción. Ahí está, pues, para que no digan que faltó, Cristian Castro con Azul.

Regresamos al estudio. ¿Y qué le parece si estrenamos una nueva sección, mini sección, que son las recomendaciones? Ya tenemos ahí algunas. Y si usted quiere participar, pues también, pues díganos su nombre, su edad, a qué se dedica o qué estudias. Y nos dice qué obra recomienda y por qué, ¿no? Así brevemente, en un audio de un minuto, más o menos. Vamos con esta primera recomendación.

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1: Hola, mi nombre es Edgar Araujo Viveros, tengo 20 años y vengo a recomendar un libro, el cual es El Diario de Ana Frank, que lo recomiendo a todo tipo de público. Más que nada nos invita a pensar sobre la importancia de vivir en un mundo donde los derechos y las libertades sean respetados, como también a pesar de las situaciones.

0: situaciones difíciles, encontró la manera de mantener la esperanza en los momentos más oscuros. Y pues trata de cómo una joven de tan solo 13 años de religión judía se esconde con su familia en Ámsterdam durante la invasión nazi en los Países Bajos, en lo que es la Segunda Guerra Mundial, en donde a través del diario que nombró como Kitty, ella describe las dificultades y miedos de vivir en aislamiento, así como sus reflexiones personales sobre la humanidad y sueños. No solo nos muestra la cruel realidad de la persecución que se tenía de los nazis hacia los judíos, sino del optimismo a pesar de todos los hechos donde ella creía en la bondad de las personas. Y pues si estás interesado en temas como la resiliencia, la esperanza, la libertad y muchas cosas así, realmente te puede interesar.
1: Regresamos, pues ya para despedirnos, porque pues se nos ha acabado el tiempo, fue muy poquito, ¿no crees, doctor Carlos?
2: Sí, fue suficiente, pero fue increíble poder establecer estas relaciones entre Borges, los diccionarios, Rubén Darío y Azul, de Cristian Castro.
1: Cristian Castro, ¿no? Que decía yo que abre una nueva beta filosófica.
2: Exactamente, directamente relacionada con el hedonismo contemporáneo.
1: ¿Y qué? ¿Dónde conociste a Rubén Darío? Ya te había preguntado de Borges y Rubén Darío.
2: Lo diré muy rápido. También es como lo mencionabas, como de esos autores con esos versos que crees que ya existen, ¿no? Como pasa tal vez con los himnos, como pasa tal vez con algunas frases hechas, que estoy seguro que en algún momento de la primaria lo revisamos, lo leímos, hicimos tal vez alguna ilustración, incluso tal vez compré alguna lámina en alguna papelería y escribí su biografía. Pensaría que fue así, ¿no? Un encuentro con Darío, ya después en lo que se ve en la universidad un poquito ya más organizado, ¿no?
1: Ajá. Sí, y bueno, también no quiero despedirme sin mencionar dos novelas que están tituladas como poemas de Rubén Darío. Uno es Margarita está linda la mar, de Sergio Ramírez, que habla precisamente de Rubén Darío, ahí sí lo menciona, es un autor nicaragüense. Y otra que se llama Cuando quiero no llorar, no lloro, que es de un autor venezolano que se llama Miguel Otero, que habla de también unos jóvenes viviendo en la dictadura, pero bueno, en Venezuela. Bueno, con esto nos despedimos. Esperamos que te haya estado muy contento, que te haya gustado, que nos acompañes nuevamente o que ya te quedes de planta.
2: No, muy feliz, muy encantado con todo el equipo. Agradezco todo el seguimiento, todo el apoyo y la invitación, y a todos los radioescuchas, ¿no? Ojalá que siga caminando, avanzando y amplificándose todo lo que estás compartiendo aquí.
1: Bueno, pues muchas gracias a todos por acompañarnos. Nos vemos la siguiente semana.

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La editorial de la Universidad Veracruzana y Radio Universidad Veracruzana presentan Terciopelo Violeta, lectura del cuento homónimo en la voz de su autor, el escritor jalapeño Sergio Galindo. En el centenario de su nacimiento celebramos la vida y obra del autor de novelas como Otilia Rauda y Polvos de Arroz y fundador de la editorial de la Universidad Veracruzana. Este material fonográfico, restaurado por el equipo de ingeniería de Radio UV, forma parte de la serie Voz Viva de México, producida en 1990 por la Universidad Nacional Autónoma de México y la Universidad Veracruzana. Respecto a Terciopelo Violeta, el dramaturgo veracruzano Emilio Carballido apuntó en su edición impresa: la ambigüedad, la indefinición, son la mecánica del escalofrío y el encantamiento de textos como Terciopelo Violeta. El manejo de varios tiempos simultáneos en medio de una tremenda alarma aérea nos da la nota precisa de confusión de sentimientos opuestos. Culpas y regocijos malévolos se entrechocan en una mujer aterrada por la inminencia de la muerte y por una vecina de asiento, sueva, amistosa, horrible, envuelta en la sensualidad de la tela que da título al cuento. Escuchemos el cuento Terciopelo Violeta, narrado por su autor.

0: el maestro Sergio Galindo.
1: Terciopelo Violeta. Este cuento está dedicado a Nadia Stankovich. El rostro de Norma Duncan es de esos que, al llegar a la madurez, pierden los años e ingresan en un estancamiento propiciatorio donde lunas van, lunas vienen y reflejan su luz, mas no el deterioro de su paso. Así pues, conservó lo mejor de sus rasgos. Nariz recta, no grande, firme y delicado trazo de pómulos, cejas y labios. Y si a esto se agrega que, por herencia paterna, su mirada tenía un brillo juvenil y su risa era cristalina, no resulta exagerado calificarla de encantadora. Pero, bajo el terror, nada de ello resultaba visible. El avión entró en picada, con un desplome súbito, interminable, y acarreó nuevos gritos de los pasajeros que se ahogaron con el apremiante trepidar de las láminas de las paredes metálicas, así como por el fragor de los truenos que se multiplicaban, ensordecedores, cegadores, infernales en su luminosa aparición. Sintieron, dentro de ellos, como si sus entrañas quisieran abandonar esa cárcel que es el cuerpo y pugnaran por ascender, huir, oprimiendo de abajo a arriba el corazón, cual ratas ansiosas de abandonar la nave que va a zozobrar. La sensación se prolongaba, crecía en intensidad y los amenazaba con quitarles la respiración. Las stewards ocupaban mustias sus propios asientos, tan necesitadas de consuelo como los demás. Uno puede dejar de existir de un segundo a otro, y cuando ese paso se prolonga 2, 3, 5 segundos, 7, 11, es como morir mil veces, a conciencia y sin apelación. Agonizar sin enfermedad ni dolor que nuble la razón es tortura china. 15, 16, 17, 20, caía. El inaudible grito de Norma Duncan no terminó. Un nuevo ruido cambió la situación y también se necesitaron eternos segundos para comprender que, por lo pronto, el peligro había pasado. Aunque tambaleante, el avión volaba en línea recta y luego ascendió. Permitido fumar. Cuando Norman tuvo fuerzas, abrió su bolso y sacó los cigarrillos. Le costó mucho trabajo encenderlo. Su vecina de asiento, una mujer de 65 años que, inexplicablemente, sonreía muy correcta, impecable, con una pechera de encaje de brujas, único adorno de su vestido de terciopelo violeta, palmeó sus hombros y susurró: «Ya, queridita, ya, cálmese». Y aquella ternura la aterró tanto que la dejó rígida como cataléptica. Durante años, la correspondencia entre Norma Duncan y su madre había sido esporádica y rutinaria. Las misivas Londres-México, México-Londres, llegaban a sus respectivas destinatarias sin emoción ni placer, justa imagen de sus relaciones y afecto. Aunque era un fastidio hacerlo, hubiera resultado muy impropio no prodigarse los buenos deseos por las felices Navidades, soslayar los cumpleaños o los aniversarios de la muerte del padre. No había otros motivos que las obligaran a escribirse. No entre líneas, sino por el trazo de ellas, Norma advertía el paulatino deterioro de su madre. Su letra se volvió infantil y en ocasiones hasta ilegible. Igualmente se escribía, con cierta asiduidad y marcado gusto, con Lawrence y Doreen, sus primos, que vivían también en Londres, en Baker Street, quienes en respuesta a sus preguntas le informaron que la señora Duncan empeoraba. Su arteriosclerosis cerebral se recrudecía y esto se reflejaba, por desgracia, en las malas relaciones con los vecinos, que estaban bastante fastidiados por sus groserías y, de vez en cuando, hasta delirios de persecución. Norma se imaginó lo que

debía ser aquello y se alegró de encontrarse a miles de kilómetros de ella. En carne propia sabía de lo que era capaz su madre y lo imposible que resultaba vivir a su lado. Mejor dicho, para vivir había que escaparse de su invisible tela de araña cuyos hilos crecían en todas direcciones. Volaban, reptaban, y cuando uno lo advertía, ya se había enzarzado en ellos y estaba atrapado. Norma, con los años, se olvidó de la tela de araña, que aparecía en espaciadas pesadillas, y no volvió a sentir temor sino hasta que la correspondencia se hizo casi diaria. Y aquello que se inició con un tímido «¿No podrías venir pronto?», acabó en un angustioso «Norma, te necesito con urgencia, ven antes de que muera». Aquello fue inusitado, puesto que el tono melodramático no era el género de la señora Duncan, ajena como roca a ternura y lamentos, y no cabía atribuir la frase a un peculiar sense of humor. Tampoco era su línea. Algo ocurría. Entonces le escribió a Lawrence: «¿Cómo está la campiña inglesa?». Una vieja broma de esas que unen más a los primos que el parentesco sanguíneo. «Yo siento que lluvia y niebla están haciendo estragos, y entre tanta peripecia Dickens y Poe han tomado a mi madre de las manos y le están dando tirones. Me llegan entregas lacrimosas y escucho, ahogado, el Nevermore, prolongado lamento que proviene de uno de esos inescrutables páramos de Sir Arthur. ¿Saben algo al respecto?». Fue Dorín quien respondió de inmediato: «Es un estrago patente. La mansión se cuartea y por los resquicios percibes lóbregos túneles que amenazan su razón. Estamos a principios de noviembre. ¿Podrías llegar para fin de mes?». El asunto era perentorio y en la mañana del día 22, cuando, como de costumbre, corrió las cortinas de la ventana de la sala que daba a la Plaza Uruguay, sintió cierta aprensión al contemplar el parque vacío en ese momento, la calle de Horacio con el escaso tránsito dominical. La inquietó el desplazamiento y la enésima constatación de que México no era su hogar. Y la molestaba porque Londres lo era menos. Si en ese momento tuviera un amante fijo, él sería su hogar. No lo tenía. Pedro no lo era. Solo telas de araña, hilos que viajan de un punto a otro, unen extremos, anudan invisiblemente. Ese día salió hacia Europa y el regreso, hoy, parecía que no llegaría a consumarse. «Querida, querida, una taza de café». Abrió los ojos y vio a su vecina y a la steward. Asintió. Con manos torpes desenganchó la mesilla, la afianzó y colocó el café. Encendió otro cigarrillo. Lo dejó en los labios. Aspiró y expelió repetidas veces mientras sus manos se aferraban a la taza, ávidas de calor. «¡Qué enero más borrascoso hemos tenido!», exclamó la vecina observándose el pelo en un espejito de mano. «¿Viaja usted mucho?». «Con frecuencia», murmuró Norma. «¿Casada?». «Con frecuencia también». «¿Es un chiste?», inquirió la mujer de terciopelo en tono dubitativo. «Algunas veces, no siempre». «¡Bravo! Ha recuperado usted el aplomo». Norma dio un trago a su café. Hervía. Admiró la precisión con que su vecina se retocaba el rostro y sin necesidad de espejo supo que ella se encontraba deplorable. Imaginó arrugas profundas como surcos, negras manchas alrededor de los ojos, la piel cera derretida y sin color. Vio su reloj de pulsera. Hacía una hora y 20 minutos que habían despegado de Heathrow. ¿Por dónde irían? El capitán había avisado que cambiarían de ruta para sortear el mal tiempo poco después de iniciado el vuelo. Norma Duncan no era especialmente nerviosa. En sus constantes paseos, Nueva York, San Francisco, Acapulco, Cancún, solía experimentar breves temores que se esfumaban cuando el avión adquiría lo que ella llamaba el ritmo. Un ronroneo uniforme, un arrullo sedante del que gozaba más si viajaba acompañada. Pero ahora iba sola. Y peor aún, junto a esa mujer que debía no existir. Su presencia la alteraba más que la propia tormenta. O tal vez la una fuese consecuencia de la otra. ¡Qué insensato todo! ¡Qué peligrosamente insensato!

Tal vez si tomara un whisky podría. Atención, atención. Sujeten bien sus cinturones. Plieguen sus mesas y pongan los vasos y tazas debajo de su asiento. Vamos a entrar en turbulencia. Les suplicamos conservar la calma. Tripulación de cabina, ocupen sus asientos. El mensaje fue dicho con voz rápida, entrecortada por extraños ruidos. Tras fuertes vibraciones hubo un desplome súbito, se fue la luz y un alarido general llenó de horror la nave. Aunque no la quería formular, a los apretados labios de Norma subía la pregunta. ¿Es ahora la muerte? ¿Es esto? Esto era un miedo salvaje, un deseo incontenible de orinar y de gritar o rezar como los otros. Los vasos chocaban contra las patas de los asientos. Se estrellaban. Volvió la luz. El zangoloteo crecía. Algunas gavetas se abrieron con fuertes golpes y los equipajes de mano viajaban como proyectiles causando gritos de dolor. Entraron en la calma sin advertirlo, sin que cesara uno que otro llanto, sin que ella, Norma, dejara de ver el congestionado rostro de su madre que le suplicaba, ordenaba con tenacidad. No me vas a abandonar, ¿verdad? Imágenes yuxtapuestas. Terrores pasados y presentes con vigencia avasalladora. Si pudieras largarte y no verte nunca más. Tenía sentido mientras vivía tu padre. Ya no. Vete y serás mi hija predilecta. Soy la única. Vete. Corre por un pasillo subterráneo del metro, feliz. No puede perder esa cita. Asida a las manos de sus padres rumbo a un refugio, otra bomba estalla muy próxima. Su padre la carga y corren. Lawrence grita. ¡Doreen, Doreen! Esta niñita se va a México con Peter, sin casarse. Se fue con un Peter. Ahora, esporádicamente, viajaba y vivía con un Pedro. A veces lo llamaba Pedro II y él sabía la historia del rango, de quien, con frecuencia, se había sentido enamorada. Él me espera en México, si llego. Abrió los ojos a la tranquilidad que sigue a las batallas, cual sobreviviente que todavía no se percata de la magnitud de su buena fortuna. El grado de evolución del ser humano sufre un retroceso que casi llega a cero cuando se enfrenta a los elementos de la naturaleza que lo hacen exhumar sus intrínsecos y primitivos terrores. Y, como sus ancestros, debe reinventar la protección de lo sobrenatural, acudir a las tinieblas de la fe, buscar amparo. Pero Norma se rebeló. Necesitaba un subterfugio más propio, más ella misma. Un whisky doble, suplicó a la steward que se acercó a atenderla. Yo también la acompañaré, querida, dijo su vecina, con la misma dosis. Detesto la pusilanimidad, y nada hay más indicado que emborracharse para conservar la compostura. Somos tan frágiles después de todo. Brindemos por un feliz año. Bebieron. Norma terminó su ración de un trago que fue inmediatamente seguido por un tierno calorcillo. Vio con agrado que la steward no se había retirado y acercaba la botella para llenar de nuevo los vasos. Sonrió y fue correspondida por la joven. Si quieren más, llámenme. Mi nombre es Lynn. El lunes 23 de noviembre, a las 11 de la mañana, estaba en brazos de Lawrence y Doreen, que habían ido al aeropuerto a esperarla. El trayecto a Londres lo hicieron en el veloz MG de él, cruzando un paisaje gris y húmedo que no empañó la efusión de la llegada, a pesar de que a los pocos minutos el tema central fue la señora Duncan y su reciente y acerado delirio de persecución. Los reencuentros son buenos. Uno se topa de nuevo con la gracia olvidada de tal o cual gesto. Un ademán emboscado en el pretérito que de pronto adquiere vida y parece inconcebible su omisión. Y, sobre todo, el timbre exacto de las voces. Los atenuados matices y tonos que están allí otra vez, recuperados. Inmediatamente pensó en Pedro II y en que así de placentero sería volver a verlo. Y ese mechón de pelo de Doreen, también sepultado en la memoria y que ahora baila allí sobre su frente como un terco residuo juvenil. Sintió, y se lo dijo, que respiraba mejor. La humedad penetraba su pecho como una caricia de remotos ecos. Rigu, ¿qué?

preguntó. Lawrence lo intentó otra vez. Riguturu, más o menos. Y Dorín pretendió corregir. No, ya lo oirás. Suena rarísimo. Es un nombre que posiblemente inventó ella. Porque, además, la persona no existe. Nadie la conoce. Es algo así como Itu, Igu, Itugu. Solo Dios. Norma permaneció silenciosa unos segundos, en repaso mental. Es curioso, pero no la nombró en las cartas. En realidad no aludía a nada concreto, y eso fue lo que más me desconcertó, pues madre jamás ha sido sutil o abstracta. Me alegro de que no sepa que estoy ya aquí. ¿No les parezco egoísta? Lo eres, exclamó Dorín, y nos alegramos también de ello. Es buena idea que estés un par de días con nosotros. El piso es ahora una belleza y deseamos que te sientas encantada. No es ninguna gracia. Estando con ustedes, hasta en una posilga estaría encantada. Siempre tuve reticencias hacia Sloane House y se han recrudecido. Previa consulta de Lawrence Duncan para averiguar si no se sentía cansada, decidieron comer en un restaurante antes de llegar a Baker Street. El almuerzo fue suculento y apaciguador, porque refulgió el cariño que se profesaban sin refrenamientos, con esa fluidez de los viejos hábitos que con la sencillez de su abolengo hacen que algunas relaciones resulten verdaderos remansos de dicha. Por la noche, en su aposento, y después de pensar en él reiteradas veces durante toda la jornada, le escribió a Pedro II una larga carta que terminó así. Y me percato de una novedad. Eres el único hombre a quien le puedo escribir todo lo que pienso sin obstáculos ni dudas. ¿No habré querido a los otros? No confíes en mí. ¿Te besa? El vuelo proseguía con deleznable calma, acompasado por un mal augurio expresado por breves, pero reiteradas e intensas vibraciones que sacudían el avión como una coctelera para avanzar otro trecho sin lamentos ni zozobra. Bajo incrédula sorpresa, Norma recapacitó que no deseaba orinar. La urgencia de unos minutos atrás había desaparecido. El alcohol aletargaba sus nervios y se sentía capaz de pensar en el viaje a Kingston sin reproches, con la certeza de que la clínica del doctor Bates sería el sitio indicado, el mejor, donde podría estar la señora Duncan. Y sí, era cierto y era malo que ella se hubiera reído al salir del sanatorio para escudriñar Maple Road en busca del coche de Dorín y que cuando corrió hacia él lo hizo con pleno gozo. Tal vez la risa fue feroz, pero explicable. Tenía atenuantes y no era, después de todo, sino el lógico final de una fuga en tres etapas. Fuga que, hasta cierto punto, le fue impuesta por su propia madre. Uno sabe bien cuando hace cosas malas. Un desasosiego interno acompaña obra y pensamiento. Aunque, en su caso particular, siempre había privado la autocrítica exacerbada con una marcada tendencia a no considerarse inocente. Por lo pronto, sentíase irremisiblemente culpable. Tal vez el meollo del asunto provenía de su educación laica en un medio escolar en que sus condiscípulas eran fervientes protestantes en su mayoría. Por otro lado, la muerte del señor Duncan, cuando ella tenía 12 años de edad, la había dejado miserablemente indefensa, cuando el apoyo paterno era tan necesario. La pubertad le vino en medio de la desolación y la soledad en un Londres en ruinas donde, gracias a la previsión paterna, podía contar con medios económicos propios para encauzar su futuro. Y luego, cuando Lawrence, recién casado, se instaló en Baker Street y advirtió su capacidad, casi judaica, para aprender idiomas, él fue su bastón y guía en el conocimiento de otras lenguas y quien años más tarde la presentó con el jurista Peter Ladd, miembro de incontables organizaciones internacionales. Como especialista en problemas socioeconómicos de Latinoamérica, fue invitado por la UNESCO para asesorar un proyecto, cosa que le tomaría de 6 meses a 1 año, con sede en la capital de la República Mexicana. Me ofrece, le comunicó a Lawrence, un magnífico sueldo y bed and breakfast, y dijo cama en todos sus sentidos.

Acepté. Segunda etapa. Lawrence gritó, Doreen, Doreen, esta niña se va a México con Peter, sin casarse. Hacía 20 años de eso y naturalmente no fue Peter el primer hombre que compartió su vida, pero sí el primero que le brindó estabilidad y ternura. Algo que siempre había sido precario en su existencia. Si pudieras largarte y no verte nunca más, tenía sentido mientras vivía tu padre. Ya no, vete y serás mi hija predilecta. Cuando se hartó de escuchar el noble deseo materno, con Victoriana su misión hizo maletas y partió en busca de su primer amante. Acto que constituyó la etapa número uno de la fuga, que fue Alfred Stone, un joven de su misma edad, de risa franca y contagiosa, con quien aprendía español avanzado. La consumación de la fuga, tercera etapa, se había iniciado con su risa cristalina en Maple Road y la carrera hacia el coche de Doreen con Pedro II en la mente. Estos tres eran sus puntos masculinos vitales y entre uno y otro aparecieron otros puntos, algunos de los cuales no fueron ni tan vitales ni tan masculinos, pero todos ellos habían cumplido con su cometido de compañía y entendimiento. No fue venganza. Sombras escarlatas parecían envolver la sala de la señora Duncan y esas mismas sombras la persiguieron en las demás habitaciones durante su estancia en Sloane House. La bienvenida no fue tal, ni se realizó en los términos que Norma había esperado, pues se topó con una congruencia psicológica que no esperaba. Me desconcierta tu presencia. Has sido tan poco adicta a mí. ¿Te sucede algo? ¿Alguien malversó tus bienes? No, madre. Pero tú malversaste mis sentimientos. Perdóname, pero me había olvidado de tus dotes. Querida, querida, tiene usted una capacidad de abstracción envidiable. Iba a preguntarle, su nombre de pila es Norma, ¿verdad? ¿Tomamos otro whisky? Norma asintió y aceptó. De nuevo le fue grata y reconfortable la sonrisa de Lynn, quien le sirvió con generosidad. ¿Nombre de familia? Inquirió la vecina empecinada en no dejarla escapar, o en recuerdo de la Shire. Por la actriz, mi padre la adoraba. Ay, sus padres nuestros. Yo soy Catherine, por Cumbres Borrascosas. De las Bronte, Emily fue la predilecta de mi padre. Hombre romántico, muy, muy decimonónico. Decía que le encantaba imaginarme nimbada de misterio, tragedia, brumas y horror. Pero querida, parece que usted también me viera así. De veras, le ruego me disculpe. Son estos nervios. Salud. Desde luego entenderá usted la decepción de mi padre cuando vio a Merle Oberon en la película. Para él, solo yo podía ser Katy. Su padre sin duda estaba loco, exclamó Norma. ¿Cómo? Por la pronto quiero decir que malentendido. Por favor, no me crea capaz de tamaña majadería. No, querida, no. ¿Me permite? Debo ir al baño. En pie fue consciente otra vez del peligro en que se encontraban. Le resultó muy difícil avanzar por el pasillo. A cada intento debía vencer el peso de su cuerpo para no irse de espaldas. Cuando sus manos alcanzaban el respaldo del próximo asiento, sus uñas se aferraban a la tela como garras y no daba el siguiente paso hasta no estar segura de que estaba firme. El pánico aumentaba y, sin embargo, reía. La risa no alcanzaba a escucharse, pero era perceptible, absurda.

0: Estamos escuchando en Radio Universidad Veracruzana el cuento Terciopelo Violeta, narrado por su autor, el escritor jalapeño Sergio Galindo. 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Continuamos.
1: El tramo final lo recorrió con la ayuda de Lynn, quien no demostró sorpresa por su comportamiento. El miedo se manifiesta de tantas formas. Encerrada en el minúsculo toilet, libre de miradas, dejó que su hilaridad manara con espontaneidad. No, no fue venganza. La venganza nos expresa con risa.

Apenas se sentó en la taza, hubo otra fuerte sacudida y la luz desapareció. Oyó gritos entrecortados y, ciega y aterrada, se preguntó qué iba a hacer. Extendió las manos apoyándolas en las paredes para no golpearse. Otra vez el infierno, lamentos, pavor. En medio de los monstruosos ruidos, oyó que golpeaban la puerta y la voz de Lynn. «No tema, es mejor que la llevemos a su asiento, estará más segura». Con mil dificultades logró ponerse en pie y acomodarse la ropa. Quitó el seguro, pero la puerta no cedió, pese a sus redoblados intentos. «¡No abre!», gritó. Una voz de hombre respondió. «Cálmese, trate nuevamente, sin prisa, suave, lento, inténtelo otra vez». «No se ponga nerviosa», gritó la steward amable. Norma prendió un cerillo y vio sorprendida, pero con alivio, que el seguro seguía puesto. Lo descorrió. La puerta abrió sin tropiezos. A la luz de la llama vio a Lynn y a un oficial joven. «Voy a llevarla a su asiento», dijo el oficial con voz ronca y cálida. «Yo iré adelante. Usted afiáncese de mi espalda y trate de avanzar al mismo ritmo que yo. Y, por favor, no demuestre miedo. ¿Entendió? Apague el cerillo». Avanzaron. Un relámpago iluminó intensamente la nave como preludio a una instantánea lluvia de truenos y rayos, a cuyo estruendo se unían los gritos de los pasajeros, de nuevo acorralados en una pavorosa pesadilla. Los vaivenes súbitos y arteros se continuaban en rápidos descensos, vertiginosos, que un par de veces hicieron que el oficial estuviera a punto de rodar con ella encima. No parecía posible que aquello durara más. Ni los pasajeros ni el avión podrían soportarlo. Por fin llegaron a su lugar y él asentó con dulce firmeza que la anegó de agradecimiento. «Ajústese bien el cinturón. Será mejor que no vuelva a levantarse». Y luego, en voz más alta, para todos: «Damas, caballeros, tengan calma. Pronto pasará la tormenta. La nave está en buenas condiciones». No vio cómo o cuándo se fue. Catherine, impávida, la tomó de la mano. «Pobre de usted, queridita. Debe tener los nervios destrozados». Lo decía como si ella fuera de una materia totalmente distinta a la humana. Pero Norma ya no podía sentir mayor miedo. La vecina continuó. «¿Se fijó usted en el color de mi vestido? Es de un violeta precioso, único. No exageraría si le afirmara que durante años y años anduve en busca de algo así. Además, tengo predilección por el terciopelo. Es una tela que la acompaña a una. Si vistiera de tweed o de franela me sentiría muy desamparada, como todos estos pobres que nos rodean. Por otro lado, las tormentas son mi fuerte. Me encuentro en mi elemento». Norma tenía la certeza de que Catherine seguía hablando, pero no se enteraba de lo que decía. A pesar de todo, tuvo que admitir que era reconfortante que le conservara la mano entre las suyas, acariciándola de vez en cuando, tal como ella tuvo que hacerlo con la señora Duncan. Bautizar a su madre con el mote de la campiña inglesa fue por antonimia. Lawrence dijo: «Tu madre no es buena, no es generosa ni magnánima, ni poética soñadora, ni suave o cobijadora como nuestra campiña. Y como es reprobable insultar a una tía rica, debemos ser comprensivos y nobles. La llamaremos la campiña inglesa». Fue, por tanto, un cataclismo ver manar lágrimas de la roca y notar que de la antigua fortaleza física solo quedaba la apariencia, que ahora cobijaba a un ser torturado y chillón. «Resguárdame, hija, ten piedad de mí», fue lo primero que pudo murmurar con claridad, superado el ataque de demencia. «¿Y tu Rigaray?», inquirió Norma. «Sí, sí, ese es su nombre. Es un apellido español. ¿Es extranjera?». «No, cuando más escocesa». «¿Y tu Rigaray?», repitió Norma. «¿Segura que es así?». La señora Duncan sacudió la cabeza más de la cuenta para afirmarlo. El extraño nombre que Doreen y Lawrence no recordaban. «Creo que es un apellido de origen vasco, de una provincia de España. En México hubo un virrey con ese nombre. Pero, ¿dónde la conociste?». «No lo recuerdo. Hicimos amistad y empezó a visitarme. Ahora se presenta en cualquier momento sin importarle la hora. ¿No oíste el portazo que dio al irse?». «Nadie ha salido de la casa, madre. Yo estaba despierta. Escribí varias cartas». «Dime, ¿sabes dónde vive?». «Muy cerca de aquí.

0: a una o dos cuadras, cruzando Sloane Square. Y eso sucedió desde la primera noche que pasaron juntas y las repeticiones, diurnas o nocturnas, fueron constantes. Londres se convirtió nuevamente en su cárcel. Viejas angustias se aposentaron en ella. Juveniles sentimientos de culpa hicieron reprise en su desolada conciencia y sus sueños de nuevo se poblaron de arañas y sudores fríos. En la calle y tiendas cercanas se topó con varios vecinos que la reconocieron y hablaron con ella cortésmente recelosos. Recordó que la hija de la señora Murdoch, fallecida algunos años atrás, había sido su compañera de escuela y decidió visitarla para indagar sobre su madre y la señora Iturrigaray. Pero su condiscípula no estaba en Londres. Volvería antes de Navidad. La señora Duncan se negaba a salir y casi por la fuerza Doreen y ella la condujeron a la supuesta casa de la señora Iturrigaray, donde vivía una familia Flagg totalmente ajena a las invenciones de su madre. Casi diariamente recibía carta de Pedro II. La distancia que se interponía entre ellos había servido, al final, para disolver dudas y determinar decisiones. Una carta de mediados de diciembre decía en su última línea: la pregunta es, ¿quieres casarte conmigo? Fue algo desconcertante para ella, ya que, con todos sus encantos, por primera vez la solicitaban en matrimonio. Lloró tranquilamente y dos días después fue a Kingston con Lawrence para entrevistarse con el doctor Bates. «Tú eres Norma Duncan», lo dijo una mujer bonita de frente muy amplia. «¿Y tú, Lisa Murdoch?» Hablaron largo rato en Sloane Square hasta que el viento helado las hizo refugiarse en un pub. «¿Pero no lo has notado?» «No». «Pregunta aquí, la conocen muy bien». «No, no, me basta con tu palabra». Mis primos tampoco lo saben. Norma no sintió compasión por su madre. Era algo superior a sus fuerzas. Atención, atención. Pueden fumar. Por lo pronto nos alejamos de la tormenta. Las noticias del meteorológico advierten que hasta el paralelo 30 perdura el mal tiempo, aunque con menor intensidad que en esta zona. Conserven puestos los cinturones y no abandonen sus asientos más que en caso muy necesario. Dentro de unos minutos podrán disfrutar de una buena comida.
1: «¿La última cena?», exclamó jocosa Catherine. Aplaudió. «Pero antes un buen aperitivo, ¿no le parece, querida?».
0: «Encantada», respondió encendiendo un cigarrillo. Y con verdadero deleite tomó no uno sino tres whiskies más. La relativa calma en que ahora navegaban la sumía en un mullido adormecimiento, semejante al reposo de un convaleciente. Cerró los ojos con el deseo de traer a su mente a Pedro II y allí estaba, diciendo lo que le había escrito en la última misiva. Claudio y Patricio, después de leer tus cartas, no tuvieron más remedio que admitir que te aceptan con beneplácito. Los querrás, son unos hijos adorables. Alguien tocó su hombro. Abrió los ojos. Era el joven oficial. «¿Cómo se siente?».
2: «Mejor. Esto ayuda mucho», señaló el vaso vacío.
0: «Le mandaré otro».
2: «¿Dónde queda el paralelo 30?
0: «En la frontera mexicana, más o menos».
2: «Muchas horas todavía».
0: «No se queje», le guiñó el ojo. «Lo peor ha pasado, y usted es muy valiente».
3: Norma no se pudo resistir al eslogan. Supongo que eso le dice a todas. Ambos soltaron a reír y Catherine, que se hallaba abstraída contemplando el exterior, volvió hacia ellos su mirada.
2: «¿Qué sucede, jóvenes?», inquirió con esa sonrisa que helaba a Norma.
3: «Que su compañera de viaje quiere volverse dipsómana», bromeó el oficial.
0: «El miedo es un buen camino para el alcoholismo», exclamó Norma pensando en su madre. La vecina sentenció:
2: «Cualquier cosa que perdure en la mente acabará por conducir a un vicio».
0: «¿Incluso el amor?», preguntó el oficial.
2: «El amor no dura. Ese es su chiste», respondió Catherine.
0: Y los tres rieron ruidosamente ante el asombro de algunos pasajeros próximos.
2: «Júrame», exigió la señora Duncan, «que no le abrirás más la puerta a esa mujer. Y entiéndelo bien, Norma, también quiere tu destrucción para dañarme».
0: «Vamos, madre, bastante sabemos ambas que mi muerte no sería un golpe para ti».
2: «Norma, ¿me prejuzgas? Ahora soy otra mujer. ¿No te he dicho que me

0: acercado a la iglesia. No, tampoco me has hablado de tu acercamiento a la bebida. Entonces la señora Duncan empezó a caminar de un lado a otro del comedor, golpeando con el puño las sillas y luego las paredes, cada vez con mayor saña. De pronto sonó el teléfono y mientras Norma se levantaba a contestar, la madre regresó a su silla. Se dejó caer en ella y empezó a sollozar. Norma titubeante pasó al vestíbulo deseando que la llamada fuera de Lawrence. Pero era Pedro. Son las 2 de la tarde del día 23 de diciembre de 1981 en México DF. Y temo que mañana y pasado las líneas telefónicas estarán imposibles. Feliz Navidad, mi amor. ¿Recibiste mi carta? Norma no sabía pasar tan bruscamente de un estado de ánimo al opuesto, pero la dicha venció. Sí. Sí, Pedro. ¿Me aceptas? Acepto. ¿Me amas infinitamente? A partir de ese momento ya no alcanzó a pensar en un mismo asunto y llevarlo a sus consecuencias finales. Eso la condujo a postergar cualquier decisión. Pasó Navidad, pasó Año Nuevo, Pedro II llamaba cada tercer día. El doctor Bates puso un ultimátum y cuando la señora Duncan estaba dormida bajo el efecto de un narcótico, vino una ambulancia por ella. El médico y el abogado de su madre arreglaron todos los trámites legales y Norma firmó cuanto documento fue necesario como una autómata. Pero a veces una siniestra luz iluminaba su pasado y al trazar su firma venía un recuerdo sangriento de una de tantas iniquidades de la señora Duncan y firmar se trocó en una especie de justicia conmutativa. Eso me hiciste, esto te doy, ojo por ojo. No me vas a abandonar, ¿verdad? Hasta que Norma Duncan tuvo una crisis nerviosa que la obligó a pasar una noche en Baker Street bajo los cuidados de Doreen y Lawrence. Otra vez Maple Road. Abre la puerta y la risa incontenible la ahoga. Norma es feliz. Doreen la espera en el auto y mañana le darán una fiesta de despedida. Un steward colocó frente a ella una charola llena de apetitosa comida que, dadas las terribles circunstancias en que se había desarrollado la travesía desde Londres, parecía más un truco hipnótico que el resultado normal de una cocina. ¿Va a tomar vino? Preguntó solícita la chica.
1: Naturalmente, respondió por ambas Catherine. De marca, por favor. Un buen Chateau Margaux. Yo invito, querida. La comida restaura el cuerpo, el vino, el alma.
0: El espíritu, corrigió Norma. Catherine la observó inquisitiva.
1: ¿Qué diferencia hay?
0: Para mí una muy grande. La esencia del alma es religiosa, inmortal. El espíritu es algo más nuestro, es racional, no etéreo.
1: Sutilezas, por no decir necedades. Pero no voy a discutir con usted. Yo más bien estoy aquí para lo contrario.
0: Y soltó a reír.
1: ¿Por qué dice eso? Por mi edad, ¿por qué más podía ser? Al ataque, querida, tenemos que estabilizar nuestro estómago. Pertrechémonos para la próxima batalla.
0: Por segunda vez, Norma estuvo a punto de preguntar, ¿por qué dice eso? Pero desistió. Se estaba volviendo quisquillosa y jamás lo había sido. En efecto, debía disfrutar la comida. Pero la próxima batalla se presentó antes de dar fin al banquete.
2: Atención, atención, entramos en tormenta. No hay tiempo de que el personal recoja sus charolas. Póngalas debajo de sus asientos. Personal de cabina, a sus puestos, no fumen.
0: Y nueva borrasca se abatió sobre ellos. La voz del capitán, o de quien fuese, sonó angustiosa. Y angustia y desesperación reinó a partir de ese instante. Parecía una tempestad mitológica. Horribles sonaban los truenos y horribles los gritos, deshumanizados, bestiales. El avión caía enloquecedoramente. La electricidad de los rayos había grietas de fuego a sus costados. No sabían si imaginaban o veían las llamas de un purgatorio cierto, irrefrenable.
2: ¡No fue venganza!, gritó enloquecida Norma.
0: Tal vez nadie lo oyó. Era tal el barullo que no se podía distinguir qué ruido era interior o exterior.
1: Gritaban afuera también.
0: Un olor intenso, extraño, le hizo abrir los ojos. Pero su vista no alcanzaba a precisar las sombras que la rodeaban. Pasaron varios segundos para que pudiera reconocer el rostro del joven oficial.
2: «Estamos en Houston», dijo él con voz que a ella le sonó terriblemente fuerte.
0: Despéjese bien y la llevaré a caminar un poco.

Pasaremos aquí media hora. Pronto se sentirá mejor. La condujo con suavidad, la paseó. Parecía que había regresado de una larguísima enfermedad y que aún no era dueña de su voluntad. Ni siquiera intentó resistirse cuando volvió a sentarse junto a Catherine, que la aguardaba con una tenue sonrisa. «Duerma», suplicó el joven. «Le di un calmante con el té. Nos queda hora y media de vuelo, aproximadamente».

0: menos, a todas sus amistades que, a través de los años, no habían cambiado mucho, aunque desde luego había relaciones nuevas. Entre ellas el matrimonio Marple, del que muchas veces le habían hablado. Pero como ellos viajaban continuamente, no había llegado a conocerlos. Estarían en la fiesta, pues acababan de regresar de Grecia. Norma vestía sus mejores galas y estaba alegre. Niñita, estos son los Marple. Las frases de costumbre, inmediata simpatía. Tom Marple dijo: Lawrence me dice que sale usted mañana a México. La veremos en el aeropuerto, pues vamos a dejar a una amiga muy querida que se va también. Se la presentaremos. Es la señora Iturrigaray. No pudo haber silencio porque el grupo era muy grande y diversas las conversaciones. Pero los Duncan sintieron un silencio e, inexplicablemente, la reacción fue reír, estruendosa, histéricamente, como si hubiesen escuchado un chiste graciosísimo. Después las explicaciones, entrecortadas por nuevas carcajadas, fueron torpes, confusas. El martes 19 de enero, Norma y sus primos llegaron a Heathrow poco antes de las 11 de la mañana. Era un día helado, de áspero viento. Norma formó cola detrás de una mujer de edad, vestida de terciopelo violeta, sin abrigo, lo que parecía extravagante en un día tan frío. Cuando la señora terminó de resellar sus papeles, llegaron los Marple y los presentaron. La señora Iturrigaray, Norma Duncan. «Será agradable viajar juntas, querida. Mi asiento es la ventanilla número...» Se dirigió el empleado que esperaba un poco impaciente. «¿Está libre el de junto?» El empleado asintió. «Bravo, seremos vecinas. Nos veremos después». El avión había adquirido lo que Norma llamaba el ritmo. Se desplazaba casi en la inmovilidad. Abrió los ojos. Escrutó a su vecina. «Su apellido es raro. Español, ¿verdad?» «En efecto, mi marido era español. Lo conocí en Lisboa. Era el cónsul hispano. Murió hace varios años». ¿Dónde conoció a mi madre? Qué rara es usted, querida. Creí que nunca me lo iba a preguntar. Nos conocimos en mi casa. Alguien la trajo a una de mis tertulias. Recibo los jueves y ella se aficionó a mi compañía. A mis amigas les gusta que les lea las cartas. Y un día insistió en que se las leyera. Ella sentía terror hacia usted. No hacia mí, querida. Hacia su futuro. Se lo leí. ¿Qué le dijo? ¿Su futuro? El ritmo continuaba. Los pasajeros empezaron a proferir exclamaciones de asombro ante la inmensidad y luminosidad de la gran capital. El descenso suave, constante, permitió pronto ver las largas avenidas, los coches. Pasó la aduana sin dilaciones. Repetidas veces buscó a la señora Iturrigaray con la mirada, pero la gente y el barullo le impedían encontrarla. Caminó sin dejar de volver la vista continuamente. De pronto, a dos pasos de ella, Pedro sonreía. Todo había concluido. Estaba en tierra. «Espera», suplicó. «¿No viste a una mujer vestida de terciopelo violeta?» «¿Tú eres la primera en salir?» Esperaron mucho rato. La señora Iturrigaray nunca apareció. Pero, oscuramente, y como algo inevitable, supo que no importaba, como tampoco hubiera importado huir. Tarde o temprano, volvería a ver.
1: 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Muchas gracias por su atención.

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1: ¿Qué tal?

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Están escuchando mi nueva canción, Cosa Cósmica, que está incluida en el compilado Antojitos Mexicanos, volumen 20, del sello Sociedad Subterránea. 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
1: Presentamos El ingenioso Hidalgo Don Quijote de la Mancha. Escrita por Don Miguel de Cervantes Saavedra.
2: ¡Qué bonito día nos tocó hoy en Chapultepec, Pablo!
3: No hace ni frío ni calor. El cielo está bien limpio.
2: ¿Ya oíste a los pájaros?
3: No te muevas, tío Carlos. Mira, unos pajaritos parados en la fuente de Don Quijote. Nos vieron llegar y volaron.
2: Entonces, volaremos nosotros con la imaginación a los campos de la Mancha.
3: Por ahí anda Don Quijote muy contento porque ya es caballero andante con
2: espaldarazo.
3: Espaldarazo y todo.
2: Va tan contento que ya casi revienta las hinchas de Rocinante. Pero de pronto se acuerda de los consejos que le dio el ventero.

castellano del castillo tuvo mucha razón cuando me dijo que debía yo traer siempre conmigo medicinas, dineros y camisas limpias. Bien, volveré a mi casa para hacerme de algo de dinero y unas cuantas camisas. Pero lo que más necesito es un escudero, como aquellos que los andantes caballeros llevaban de ayuda y compañía en sus extrañas aventuras. Un escudero como conviene a tan valeroso caballero como soy y seré. Pienso en ese buen labrador, pobre y con hijos, que vive cerca de mi casa. Detén el trote, Rocinante. Estas voces son sin duda de algún menesteroso o menesterosa que me pide ayuda. Gracias doy al cielo por ponerme tan presto en ocasión de cumplir con mi profesión. Las voces salen de ese bosquecillo. Anda, Rocinante, lleva mi valeroso corazón al triste bosque de los lamentos.

Imagínate, Pablo, lo que vio Don Quijote. Vio a un muchacho como de 15 años, amarrado a un árbol, desnudo de la cintura para arriba,

0: ¡Ay!
1: ¡La lengua quieta y los ojos listos!
0: ¡Ay, ay, ay! ¡No lo haré otra vez, señor mío! ¡Por Dios, que tendré más cuidado con sus ovejas!
2: ¡Descortés, caballero! Mal parece pegarle a quien no se puede defender. Subid en vuestro caballo y tomad vuestra lanza. Yo os enseñaré lo cobarde que sois.
0: Señor caballero, este muchacho es mi criado y cuida de mis ovejas. Es tan descuidado que cada día le falta una. Por eso no le pago. Y él anda contando que es por tacaño que le debo. ¡Por mi ánima, que miente!
2: ¿Miente delante de mí, ruin villano? Pagadle luego si no queréis que os traspase con mi lanza.
0: Pero es que...
2: Desatadlo en mi presencia, os ordeno.
0: Está bien, sí, sí.
2: Ya. Bien, está así. Ahora pagadle si no queréis perder la vida. ¿Cuánto le debéis?
3: 9 meses. A 7 reales por mes.
2: O sea, 9 veces 7 reales, 9 por 7, 7 por 9, a ver. Son 63 reales, si no me equivoco.
0: Solo que de esos reales habrá que descontar los 3 pares de zapatos que le compré. Y un real de 2 sangrías que le hicieron cuando se enfermó. ¡Tacaño!
2: Quédense los zapatos y las sangrías a cambio de los azotes que sin culpa le habéis dado.
0: ¿Cómo que a cambio?
2: Porque si él rompió el cuero de los zapatos que pagasteis, vos habéis rompido el cuero de su espalda. Y vos le habéis sacado la sangre estando en sanidad. Así que no os debe nada.
0: El daño está, señor caballero, en que no tengo aquí dinero. Véngase Andrés a mi casa que yo le pagaré real sobre real, contante y sonante.
3: ¿Irme yo con él? Mal año, señor, ni pensarlo. Viéndose solo me dejaría sin piel.
2: No hará tal. Basta que yo se lo mande para cumplir su juramento por la ley de caballería que recibió.
3: En primer lugar, no ha jurado nada. Y mire vuestra merced, señor caballero, lo que dice. Mi amo no es caballero, ni nunca lo fue. Es Juan Aldudo, el rico, y nada más.
2: Importa poco eso, que Aldudos puede haber, caballeros. Cuanto más que cada uno es hijo de sus obras.
3: Así es la verdad. Pero este mi amo, ¿de qué obras es hijo? Pues se niega a pagarme el sudor de mi trabajo.
0: No niego, hermano Andrés. Y hacedme el placer de venir conmigo, que yo juro pagaros por todas las órdenes de caballería que hay en el mundo.
2: Mirad que lo cumpláis como lo habéis jurado. Si no por el mismo juramento, os juro de volver a buscaros y a castigaros. Y para quedaros más obligado a cumplirlo, sabed que yo soy el valeroso Don Quijote de la Mancha, desfacedor de agravios y sin razones. Adiós quedad, y no se os olvide lo prometido.

0: Picó a Rocinante Don Quijote y se fue alejando. El labrador lo siguió con los ojos y cuando vio que había salido del bosque y desaparecía...
1: Venid acá, hijo mío, que os quiero pagar lo que os debo, como aquel desfacedor de agravios me dejó mandado. Os juro que os pagaré.
2: Eso juro yo también. Mejor será que cumpla a vuestra merced el mandamiento de ese buen caballero que 1000 años viva.
1: ¿Venid?
2: ¡Ay! ¡Soltadme! ¡Me duele el brazo!
1: ¿Venid?
2: ¡Os pagaré! ¡No! ¡No me amarréis otra vez! ¡No!
1: ¡Llamad ahora a ese desfacedor de agravios y sin razones!
2: ¿Creéis que es más justo pegar que pagar?
1: ¡Corre! Llamad a vuestro amigo ese Don Quijote de no sé qué y preguntadle a él.

0: vendrá en que pagarán los aldudos. ¡Más tengo ganas de desollaros vivo!
1: ¡Me duelen todos!
0: ¡Os desamarraré del árbol! ¡Sois libre de ir a buscar a vuestro juez para que ejecute la sentencia!
1: Sí, y lo buscaré para contarle lo que ha pasado.

0: Así fue como Don Quijote arregló la primera injusticia con que se topó apenas armado caballero andante.
1: Lo malo estuvo en que Don Quijote le creyera a ese tipo, a ese aldudo.
0: Como Don Quijote era incapaz de decir una mentira, no le cabía en la cabeza que alguien mintiera. Dejaremos por hoy a Andresillo buscando a Don Quijote, a Don Alonso el Bueno.
1: ¿Lo encontrará, tío Carlos? ¿Tú crees?
0: Tal vez. Un día. Vámonos, Pablo.

0: Hemos presentado un capítulo de El ingenioso hidalgo Don Quijote de la Mancha. Original de Miguel de Cervantes Saavedra. Adaptación radiofónica de Mireya Cueto. Con la actuación de Augusto Benedico como El Quijote. Luis Jimeno en el papel de Sancho Panza. Carlos Fernández como el tío Carlos. Y Edna Gabriela como Pablo. Además, el día de hoy actuaron en el capítulo
1: José Luis Castañeda y César Arias de la Cantoya. Coordinación, Mario Díaz Mercado. En el sonido, Pablo Jácome e Ignacio Negrete. Dirección, Enrique Atonal.
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La Catedral Sumergida, incluido en el primer libro de preludios de Claude Debussy, compuesto en 1913, interpretado por Claudio Arrau.

Escuchamos el preludio La Catedral Sumergida de Claude Debussy. Continuamos con el aria del acto número 1, Casta Diva, de la ópera Norma de Vincenzo Bellini, compuesta en 1831, interpretada por la Orquesta del Teatro de la Scala de Milano con María Callas como solista.

Acabamos de escuchar el aria del acto número 1, Casta Diva, de la ópera Norma de Vincenzo Bellini. Seguimos con el preludio de la ópera Lohengrin de Richard Wagner, compuesta en 1850, interpretado por la Orquesta Filarmónica de Eslovenia.

Disfrutamos del preludio de la ópera Lohengrin de Richard Wagner. Ahora escucharemos Venus, The Bringer of Peace, de la suite Los Planetas de Gustav Holst, compuesta entre 1914 y 1916, interpretada por la Orquesta Filarmónica de Berlín.

Esto fue Venus, The Bringer of Peace, de la suite Los Planetas, de Gustav Holst. Continuamos con el tercer movimiento, con moto moderato, de la Sinfonía número 4, italiana, de Felix Mendelssohn, compuesta en 1833, interpretada por la Orquesta Sinfónica de Londres.

Hemos escuchado el tercer movimiento con moto moderato de la Sinfonía número 4 italiana de Félix Mendelssohn. Seguimos en Música para la Mañana con Aria para la Cuerda de Sol, el segundo movimiento de la suite orquestal número 3 de Johann Sebastian Bach, compuesta entre 1717 y 1723, interpretada por la Orquesta Filarmónica de Berlín.

Hemos escuchado Aria para la cuerda de sol, segundo movimiento de la suite orquestal número 3 de Johann Sebastian Bach. Escucharemos a continuación Adagio en sol menor de Remo Jazzotto y Tommaso Albinoni, compuesto en 1945, interpretado por la Orquesta Filarmónica de Berlín.

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Entre los libros clásicos de monstruos y seres extraños, existe un sinnúmero que no son tan conocidos como Drácula o Frankenstein. Uno de ellos es el Golem. El Golem es un monstruo de la tradición judía. La leyenda dice que fue creado de barro, igual que el hombre, por un rabino que en el estudio de la Cábala descubrió la palabra que da vida. De esta forma, al colocar un papel con la palabra escrita en la boca de la figura de barro, este cobra vida y obedece al rabino. Sin embargo, como siempre que alguien juega con poderes inexplicables, las consecuencias son incontrolables. De esta leyenda surge la novela de Gustav Meyrink, El Golem, publicada en 1915. En ella, Meyrink desarrolla una obra más psicológica que de terror, en donde el monstruo de arcilla no es sino un símbolo del inconsciente humano, capaz de albergar todos los horrores en su propio corazón. El autor austriaco forja una novela en donde construye un mundo onírico. Ahí la confusión de la vigilia reina sobre la percepción de la realidad. La estructura de la narración fragmentada tampoco ofrece un asidero confiable, provocando que el mismo lector caiga en un marasmo de confusión. El mismo Borges afirmó que todo en este libro es extraño, hasta los monosílabos del índice. El protagonista es el maestro Pernat, quien parece no recuerda su pasado debido a que, a raíz de eventos traumáticos, tuvo que ser sometido a hipnosis para que lo olvidara. Sin embargo, una serie de eventos extraños y terribles se va desencadenando sobre él, al mismo tiempo que va descubriendo datos de ese pasado, pero siempre confundido entre el sueño, la fantasía y la realidad. Entre sus trances y sueños, se ve a sí mismo como un otro, una criatura sin control y sin raciocinio, vagando por las calles laberínticas de Praga y cometiendo actos por lo que lo acusarán. La obra no es la única que surge de la leyenda, aunque sí la más famosa. Existe una pequeña novela hermosísima llamada Golem, el coloso de barro, de Isaac Bashevis Singer, de 1968, con un carácter muy diferente. Esta vez una metáfora sobre el amor y la creación. La novela de Meyrink, en cambio, es un símbolo de la oscuridad que vive en el hombre. Así lo veía también Jorge Luis Borges, quien entre sus obras escribió un poema sobre el Golem y la paradoja de la creación. El rabino está absorto porque su creación no comprende nada y parece más un animal que un hombre. Dice el poema: en la hora de angustia y de luz vaga, en su Golem los ojos detenía. ¿Quién nos dirá las cosas que sentía

0: Dios al mirar a su rabino en Praga.
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3: UV congregó a 2.000 corredores en carrera La Paz nos mueve. Con la participación de alrededor de 2.000 corredores en las regiones Jalapa y Orizaba, Córdoba, la Universidad Veracruzana celebró la segunda edición de la carrera universitaria La Paz nos mueve, que reunió a estudiantes, docentes, trabajadores, egresados y público en general. En la sede principal, Jalapa, se registraron aproximadamente 1.500 participantes, mientras que en la de Orizaba, Córdoba, se contabilizaron otros 550. La competencia se desarrolló en las modalidades de 5 y 10 kilómetros y sin ningún contratiempo. El recorrido permitió transitar por algunos espacios universitarios y urbanos de la capital veracruzana, entre ellos la Casa del Lago, el Circuito Presidentes, la Facultad de Derecho y la Unidad de Ingeniería. La actividad representó una oportunidad para fortalecer la convivencia y el sentido de pertenencia de la comunidad universitaria, en el marco del 82 aniversario de la institución, así como promover el cuidado de la salud y la actividad física. Estudiantes UV, finalistas en la Bienal de Cartel de Ecuador 2026. 5 estudiantes de la Licenciatura en Diseño de la Comunicación Visual de la Facultad de Artes Plásticas de la Universidad Veracruzana fueron seleccionados como finalistas de la Bienal de Cartel de Ecuador 2026 en la categoría dedicada a estudiantes universitarios como resultado de la calidad de la formación que reciben en el programa educativo. Juan de Jesús Cuevas Flores, Rafael Moreno García, Uriel Montero, María Estrella Mesa Ramírez y Eric Domínguez López lograron colocarse entre los finalistas de un certamen en el que participaron más de 7.806 carteles de todo el mundo. De ellos, solo entre 200 y 300 avanzan en esta etapa. El 21 de noviembre se realizará la ceremonia de premiación y la inauguración de la exposición con la selección oficial de la Bienal de Cartel de Ecuador 2026, fecha en la que se darán a conocer los carteles ganadores. UV presenta el libro de vocabulario bilingüe de Náhuatl de Yanquitlalpan. La Facultad de Letras Españolas de la Universidad Veracruzana presentó el libro de vocabulario bilingüe Náhuatl Español, Español Náhuatl de Yanquitlalpan, publicación desarrollada por María Enriqueta Cerón Velázquez, catedrática de la Facultad de Antropología. Esta obra aporta a la preservación y difusión de la diversidad lingüística y cultural de los pueblos originarios. Es resultado de una investigación sociolingüística aterrizada en la comunidad de Santa María Magdalena, Yanquitlalpan, ubicada en las faldas del volcán Popocatépetl, en el estado de Puebla. El estudio permitió recuperar un amplio corpus lingüístico de esta variedad de náhuatl central, particularmente en sus usos coloquial y ritual, a partir de un trabajo de campo con enfoque etnográfico. Una de las principales características de la investigación fue la observación participante mediante la convivencia con los habitantes de la comunidad para registrar de manera directa sus prácticas lingüísticas y rituales, además de las formas de comunicación empleadas en la vida cotidiana. Este fue el corte informativo. Soy Claudia García y los invito a seguir con la programación de Radio UV.
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1: ¿Qué tal? Muy buen día a todos nuestros radioescuchas. Bienvenidos a un episodio más de su programa Lienzos de Economía, el programa donde hablamos de temas económicos y financieros, pero tratando siempre de abordarlo desde un lenguaje inteligible, desde un lenguaje digerible para todo público. El día de hoy estamos bastante emocionados de estar nuevamente con ustedes después de una pequeña pausa, y vamos a hablar de un tema que acontece y que nos compete a todos nosotros los mexicanos y que ha estado sonando en los últimos días. El pasado 8 de septiembre, la Secretaría de Hacienda y Crédito Público presentó ante el Congreso de la Unión el Paquete Económico 2027, que contiene los principales documentos con los que el gobierno

gobierno plantea cómo espera que se comporte la economía del país y sobre todo cuánto dinero espera recaudar, cuánto pretende gastar y en qué rubros. Es decir, cómo va a funcionar toda la economía y sobre todo, de acuerdo a lo que se recaude, en qué se va a gastar y cuánto. Este paquete económico incluye, entre otros documentos, los criterios generales de política económica, la iniciativa de ley de ingresos y el proyecto de presupuesto de egresos de la Federación. Bueno, ¿por qué es importante hablar de este tema? Porque eso es algo que nos han estado preguntando. De repente siempre es el tema. Bueno, porque detrás de esas cifras están muchas de las decisiones que van a afectar la economía durante 2027. ¿Cuánto se va a destinar a salud, educación, infraestructura y programas sociales? ¿Cuánto se va a recaudar a través de impuestos? ¿Cuánto se necesitará financiar con deuda? Si es que no se, si es que no se genera los suficientes recursos, ¿verdad? Los recursos propios mediante impuestos, aprovechamientos y demás. Pero bueno, eso vamos a hablar un poco más adelante. ¿Qué va a ocurrir con la famosa empresa de petróleos mexicanos, con Pemex? Y bueno, también qué expectativas tiene el gobierno sobre el crecimiento económico, inflación, tasas de interés, tipo de cambio y precios de petróleo. Y muchos de estos temas hemos estado tocando a lo largo del año y que, bueno, tienen muchísimas, muchísimas implicaciones. Pero bueno, hay algo muy importante que debemos aclarar desde el principio, es que este paquete económico 2027 todavía no está aprobado. Lo que se presentó por Hacienda es una propuesta que ahora entra en un proceso de análisis y discusión en el Congreso. Primero se revisa y se discute la parte correspondiente a los ingresos del gobierno, incluida la ley de ingresos y las reformas fiscales que lo acompañan. Posteriormente, la Cámara de Diputados analiza y aprueba el presupuesto de egresos de la Federación, es decir, cómo se distribuirá el gasto público. Bueno, durante este proceso pueden hacerse modificaciones, reasignaciones y cambios respecto de lo que originalmente propuso Hacienda. Es decir, este paquete todavía no es definitivo. Sin embargo, como nos dice la evidencia empírica, anteriormente en los años pasados, de hace ya pues muchísimos, muchísimos años que se viene haciendo mediante esta manera, pues sí se le hacen ciertas modificaciones, pero difícilmente son modificaciones muy grandes. Ok. Bueno, entonces vamos a hablar el día de hoy, pues las cifras que se presentan, que son muy importantes, las que se acaban de presentar, pero bueno, estas pueden cambiar, como yo les digo. Y precisamente eso es lo que vale la pena comenzar a discutir desde ahora. Porque alrededor del paquete económico 2027 ya comenzaron a surgir opiniones muy distintas. Si ustedes han estado al pendiente de las noticias en esta última semana, depende de cuándo nos estén escuchando, pero en esta última semana antes de los mediados de septiembre, digamos, vamos a ver opiniones distintas, ¿no? Por un lado, Hacienda sostiene que se trata de un paquete prudente, con supuestos económicos realistas, que busca continuar reduciendo el déficit sin afectar el crecimiento. Bueno, a mí me gustaría parar aquí antes de seguir con esto, porque vamos a tocarlo en diferentes momentos del programa acerca del déficit. Cuando hablamos del déficit fiscal. ¿Y qué es esto? Bueno, los gobiernos, su principal ingreso es mediante la recaudación fiscal, que podemos entender como los impuestos. Y todo este dinero recaudado por parte de los contribuyentes y los ciudadanos se utiliza en distintos rubros, ya sea para gastar, como se le conoce, en gasto corriente, es decir, eso es un gasto que se modifica, que se termina, y bueno, también hay otro gasto en infraestructura que podemos entenderlo como inversión pública. Entonces, cuando digamos que los ingresos fiscales son insuficientes o no alcanzan a solventar lo que se pretende gastar, pues de algún lado debe de salir este dinero y pues recurrentemente se va hacia la deuda pública, es decir, lo que el gobierno federal va a obtener mediante terceros, pues para poder solventar estos gastos. Entonces, bueno, vamos a ir tocando bastante este tema. Bueno,

Muchos economistas y centros de análisis advierten que el ajuste fiscal podría ser insuficiente, que la deuda pública permanece elevada, que Pemex sigue representando un riesgo importante para las finanzas públicas de México y bueno, que el mismo país continúa enfrentando un problema estructural. ¿Cuál es este problema? Pues crecer poco, tener cada vez menos espacio dentro del presupuesto. Aquí es importante tocar este tema porque la recaudación, más allá de los porcentajes que se asignen a los distintos contribuyentes, ya sea mediante impuestos directos o indirectos, ya sea el ISR, sea el IEPS, o sea el impuesto al valor agregado, el IVA, más allá de todo eso, la gran parte, o digamos que la mayor parte, tiene mucho que ver en cuánto se crezca. Es decir, no es lo mismo, bueno, se dice coloquialmente que el gobierno te quita una rebanada o le quita una rebanada del pastel llamado ingresos a las personas, a los ciudadanos, y no es lo mismo una rebanada de pastel, aunque sea el mismo porcentaje de un pastel chico que un pastel grande. Entonces, los gobiernos se benefician o se perjudican de acuerdo a este nivel de crecimiento. Si se crece la riqueza del país, que se mide mediante el Producto Interno Bruto, si este es más grande o este es más pequeño, pues todo depende de muchísimas situaciones y muchísimas cosas, donde sí precisamente incide el gobierno. Pero bueno, los últimos años, la realidad es que México no ha crecido a pasos agigantados, ni siquiera como se venía creciendo en los gobiernos neoliberales altamente criticados por este y el anterior gobierno. Y bueno, la realidad es que muchos economistas y distintos centros económicos, analistas y demás, pues concuerdan en que ya quisiéramos saber de tener en estos momentos esos niveles de crecimiento que, aunque eran tampoco tan grandes, pero bueno, son más altos que los que tenemos a estos días. Entonces, bueno, vamos a traer distintas preguntas aquí. Por aquí tenemos algunas preguntas que nos han mandado la gente y que también creo que es importante tocar. Por ejemplo, ¿es realmente sostenible el nivel de deuda que está planteando el gobierno? Este déficit de 3.9% del PIB representa una consolidación fiscal suficiente. ¿Puede México aumentar su recaudación sin subir los principales impuestos? Bueno, todo y esto y un poquito más vamos a estar tocando aquí a lo largo de lo que resta del episodio. Bueno, primeramente vamos a leer por aquí que tenemos los supuestos centrales del paquete económico 2027. Y es lo que se... ¿Y por qué decimos supuestos? Bueno, porque nadie tiene una varita de cristal, ni Hacienda ni nadie, para saber qué es lo que va a suceder, pero sí se pueden hacer pronósticos, ya sea realistas, ya sea pesimistas o ya sea optimistas, de acuerdo a lo que se espera que va a suceder. Bueno, vamos a empezar con diferentes variables. Primero, el crecimiento real del Producto Interno Bruto. Bueno, se espera que tengamos para el 2027 un crecimiento entre el 1.5 y el 2.5%. Entonces, digamos, obteniendo la media de un 2%. Para este año ya se espera que haya un crecimiento entre el 1 y 2% del Producto Interno Bruto. Es decir, se espera que para 2027 el crecimiento económico crezca un poquito más. Tampoco es tanto. La inflación al cierre se espera en un 3%. Que sería exactamente lo mismo que el objetivo del Banco Central, es decir, el Banco de México, que se espera que cierre en un 3% para el siguiente año, es decir, una inflación controlada y justo en el objetivo que se plantea el Banco Central. El tipo de cambio, 18 pesos por dólar, como hemos visto en estas últimas semanas y meses. Hemos estado por debajo de los 17 pesos, 18 pesos por debajo de los 17 pesos y a veces en 17, cercano a los 18. Pero esto, bueno, no vamos a tocar tanto el tema del tipo de cambio y a qué se debe, pero lo que sí les puedo decir

Bueno, hasta ahora la verdad es que bastante, bastante prudente y bastante realista, digamos. El precio del petróleo en 61.8 dólares por barril, eso pues, también es una cifra bastante, bastante realista. En estos momentos el precio del petróleo está cercano a los 100 dólares por barril, una cifra bastante más elevada, que bueno, esto sirve para los ingresos petroleros. Sin embargo, pues bueno, se espera que esta subida pues no permanezca así por tanto tiempo y tienda a regularse a su media. Bueno, y esto de la producción petrolera, pues cerca de 1.8 millones de barriles diarios. Eso también es bastante prudente. Y bueno, la deuda alrededor de 55 puntos del PIB. Esto, bueno. De lo que nos dice aquí el paquete económico. Lo que yo le puedo decir y lo que dicen muchos analistas es que es un paquete económico, a diferencia de los anteriores, bastante prudente, bastante realista, en el sentido de que no es tan optimista como otros anteriores que podrían poner por ahí un crecimiento del PIB entre el 2 y el 3%, o 2.5 y 3.5%. Si no, se va un poquito más a la prudencia de entre 1.5 y 2.5%, que como les decía, no es tan grande la realidad, pero bueno, ya al menos es crecimiento. Otra cosa que, digamos, la cifra de crecimiento pues no es fantasiosa, aunque como yo les digo, es limitada. La realidad es que muchos analistas, incluso Banxico, pues bueno, lo tornan en cercano al 2%, es decir, más o menos en la media. Y el problema no es tanto que ese 2% sea imposible, sino que, bueno, 2% es poco para resolver el déficit, la deuda, la inversión, el gasto social y también el tema de las pensiones, que es un tema bastante fuerte. Y bueno, si ponemos una analogía, les podría decir que es similar a lo que tenemos en casa. Digamos que ya. En casa, en nuestra familia, tenemos diferentes deudas, la tarjeta de crédito, la hipoteca y demás deuda que tenemos ya en el día a día y decimos, oye, ¿cómo lo vamos a resolver? Ganando el mismo dinero que ganamos ahora, y de repente te pones a hacer cuentas y dices, ¿sabes qué? No. O tenemos un negocio, vamos a hacerlo así, porque cuando tenemos un salario, pues es un ingreso fijo, pero ahora imagínate. Que tú tienes un negocio y de repente sientes que no le está yendo tan bien, entonces te pones a hacer hoy un pronóstico y dices, ¿sabes qué? ¿Cuánto necesitaría yo ganar? Pues para poder ir saldando todo lo que tengo. No, pues con que yo empiece a vender un poquito más en, no sé, 3%, 4%, con eso la armo. O si hoy vendo 5 mil, bueno, con que vendas 5.700, con eso voy saliendo, ¿no? Es un ejemplo. Pero básicamente de esa misma forma se maneja los gobiernos. Entonces necesitan que haya crecimiento para que, pues para que haya más consumo, para que haya más, sobre todo haya más empleo. Estas personas a su vez consuman. Este consumo se ve reflejado en una mayor recaudación, ya sea por la parte de los impuestos indirectos como el IVA, el IEPS, o de manera directa, pues con el impuesto sobre la renta. Porque además, si las empresas les empieza a ir bien, además de que tengan más trabajadores y estas consuman, bueno, pues las empresas al tener mayores utilidades, pues la recaudación por parte del gobierno en cuanto a su ISR, pues es mayor. Mientras mayores empresas existan, pues también es mayor. Entonces, por eso es importante este crecimiento económico si queremos. Y bueno, siempre ponen aprietos a todos los gobiernos porque dicen, bueno, a ver, recorto por aquí, recorto por acá. No, no puedo recortar el gasto social, no puedo recortar aquí la educación, no puedo recortar. Entonces, siempre los ponen aprietos. Como les decía, pues bueno, tampoco ha habido tanta crecimiento económico en los últimos años. O sea, el 2024 cerró con entre 1.4 y 1.5. Una desaceleración importante. En 2025 cerramos con 0.6%. La verdad es que es una cifra bastante, bastante baja. Y bueno, cabe recalcar que el año 2000.

19, el primer año de la presidencia anterior, pues fue una reducción del Producto Interno Bruto de 0.1%. Es decir, en vez de crecer, decrecimos. Y hasta apenas, o sea, en la última cifra que hubo del Producto Interno Bruto, les puedo decir que apenas estamos recuperando en niveles de PIB per cápita, es decir, es este Producto Interno Bruto, es decir, la riqueza del país dividida entre el número de población, entre su población. Apenas estamos recuperando la riqueza que teníamos previo a 2019, es decir, en 2018. En pocas palabras, empezamos a tener varias caídas, nos fuimos recuperando y apenas estamos igual, estamos rezagados. Le estoy hablando de 8 años de rezago. Estamos igual que hace 8 años. No estoy diciendo que sea todo culpa del gobierno, no. Esta es una economía donde participamos diferentes agentes. O sea, participan las familias, participan las empresas, participa el gobierno y participa el resto del mundo. Pero lo que sí es cierto es que, como todo, el gobierno incide bastante, muchas cosas. Pero bueno, vamos a continuar. Hablábamos de una consolidación fiscal, y eso es de lo que de repente lo escuchamos en un montón de programas en todos lados. Y pues, ¿qué hace la consolidación fiscal? Es reducir gradualmente el déficit para que la deuda deje de crecer como proporción del PIB. Y eventualmente entre en una trayectoria estable o descendente. Como ya les decía, que era el déficit fiscal, bueno, pues lo que se trata es que eventualmente este déficit se elimine. Incluso pudiera haber por ahí un superávit, es decir, mayor recaudación que lo que se da en gasto, en un superávit primarios, por supuesto, y que sobre todo pues lograr tener unas finanzas sanas, básicamente. Es como, regresamos a la analogía de la casa, pues a lo mejor y no que sea rico, pero sí que estés al menos tranquilo en cuestiones de deudas, que ya no esté los cobradores allá afuera de tu casa, que no estés pensando en qué le debes a algún familiar y demás. No significa, eliminando todo esto, no significa que ya eres rico, pero sí al menos que estás más tranquilo. Y eso es lo que se está empezando a buscar. Miren, lo que sucedió en 2024, el último año del gobierno de Andrés Manuel, ocurrió algo interesante. Algo interesante, pero al mismo tiempo relativamente normal. Normalmente los últimos años de gobierno de cada presidente suelen gastar más, pero este fue excepcionalmente alto. Fueron prácticamente, bueno, cercano al 6% del Producto Interno Bruto en déficit. Fue uno de los mayores déficits en los últimos, bueno, en las últimas décadas, pero fue específicamente el más alto en los últimos 32 años. Es decir, se gastó muchísimo más allá, se endeudó el gobierno mucho más en un solo año que lo que había pasado en otros. Quizá a lo mejor no estoy siendo tan preciso, pero sí. El porcentaje del déficit fue mucho mayor. No, o sea, no solamente fue que hubo un déficit, sino que fue históricamente fue de los más altos. Les decía, el más alto en 32 años. Y ahorita, como yo les decía, bueno, lo que se está proponiendo es que el déficit, en vez de que haya así como en ese año que yo les decía, que fue casi 6% del PIB, pues ahora irlo reduciendo a 3.9%. La realidad es que sí, es decir, estoy gastando un poquito menos, me estoy sobrepasando menos, pero me sigo sobrepasando. Ese es el detalle, ese es el principal problema. Y la realidad es que no se quiere comprometer, no se quiere comprometer el gasto corriente, principalmente en transferencias y en subsidios. Bueno, todos estos planes sociales que gran parte de nosotros conocemos, que a muchas personas les pueden servir, algunas otras quizá no lo necesitan tanto, bueno, eso ya es debatible. La realidad es que esto es una carga bastante fuerte. No nada más eso, son otras cosas, pero bueno, el presupuesto de ingresos no es no solo es un rubro, son muchas cosas. Vamos a ver, por ejemplo, aquí diferentes opiniones, México Evalúa, el IMCO y demás, pues advierten que la consolidación fiscal es insuficiente. El Fondo Monetario Internacional propuso una referencia más exigente y bueno, siente que no es suficiente.

O sea, la discusión no es si es baja, o sea, si no es si baja algo el déficit, porque si baja. La discusión es si baja lo suficiente para reconstruir el espacio fiscal antes de un nuevo choque. Esto va a estar bastante complicado. Y bueno, un poquito ya para ir cerrando, vamos a ir tocando el tema del riesgo país. Vamos a tocar un poquito el tema de las calificadoras de riesgo. Y bueno, es un poco complicado, siempre va a ser complicado, y más cuando están muy, muy comprometidas las finanzas públicas. Bueno, un matiz importante, ajustar más también tiene un costo, evidentemente. Un ajuste fuerte, pues reduce la deuda más rápido, claro, mejora la señal de los mercados, libera espacio fiscal al futuro, pero ¿cuál es la repercusión? Pues bueno, puede frenar el crecimiento, porque el gasto público es una variable importante dentro del Producto Interno Bruto. Recordemos que la ecuación del Producto Interno Bruto, es decir, las variables que inciden en que crezca o decrezca el Producto Interno Bruto, es el consumo que realizan las familias, la inversión que realizan las empresas, el gasto público que lo realiza el gobierno y, bueno, las exportaciones e importaciones que van por los diferentes participantes del mercado en materia de comercio exterior. Ok. También podría otro riesgo de lo que podría suceder, bueno, presionar a la salud, la educación, el gasto social. Es por eso que yo les digo que no es tan sencillo. Sin embargo, no significa que no se pueda. Bueno, a ver, vamos a continuar. El paquete 2027 plantea inversión física presupuestaria cercana a 2.7% del PIB. Hacienda dice que se destinará a trenes, carreteras, caminos, obras hidráulicas, infraestructura energética y proyectos estratégicos. Y bueno, los diferentes analistas, economistas, pensamos que es positivo, pero bueno, eso no es suficiente para elevar el crecimiento potencial. Entonces, no es que la inversión pública desaparezca, pero sí es importante decir que el punto es si ese 2.6% del PIB alcanza para detonar una economía que necesita crecer mucho más. Es decir, no es suficiente. Con eso podríamos decir. Y bueno, ¿cuál es la apuesta? Si no va a ser el gasto público un detonador del crecimiento, pues la apuesta de Hacienda y la apuesta de este gobierno va a ser que la inversión privada compense la falta de ese espacio fiscal. Entonces, pues el gobierno no puede financiar todo el gasto público, como les decía, porque va a necesitar un déficit y necesita inversión privada, ya sea nacional o extranjera, pues que pueda ayudar a que toda esta inversión que genera empleos pues se pueda dar. Por ejemplo, el Fondo Monetario Internacional ha señalado que la participación privada es clave, pero requiere un clima de inversión, claridad regulatoria, Estado de Derecho, infraestructura. Estos últimos datos que yo les dije, pues probablemente es el que no favorece tanto a la inversión privada. Es decir, ¿hay clima de inversión? No. Los últimos encuestas, por ejemplo, la última encuesta de Banamex, donde participan más de 30 agentes, pues dicen que no es el mejor momento para invertir. O sea, el 100% opina que este no es el mejor momento para invertir. No hay Estado de Derecho, no hay la suficiente infraestructura, y no es específicamente de este gobierno, quiero aclararlo, pero la realidad es que ha habido ciertas cosas que no generan certidumbre en las empresas. En pocas palabras, para que una empresa traiga sus miles de millones de dólares, pesos, invierta, reinvierta, pues necesita tener las reglas del juego bastante claras, porque si no, dice, ¿sabes qué? Me voy de aquí de México, me voy a Brasil, me voy a Colombia, me voy a la India, qué sé yo, dependiendo el ramo, el giro y la estrategia de cada empresa. Pero bueno, la realidad es que ese tipo de inversiones no son de corto plazo, no es como que llegue el dinero y inmediatamente se pueda ir. Tienen que poner el dinero por bastante tiempo, entonces no cualquiera se atreve a poner una fábrica donde no está convencido de qué es lo que vaya a pasar, si le vayan a cambiar las reglas del juego, si el gobierno le lo va a respaldar ante cualquier.

situación de seguridad, etcétera. Entonces, bueno, son muchísimas cosas esto, pero bueno, para aclarar un poco, México sigue recibiendo inversión extranjera directa. No es que no, o sea, no es que estemos tan mal, no es que el gobierno lo esté siendo sumamente mal, no, sí, seguimos recibiendo inversión extranjera directa. Pero bueno, la formación de capital productivo ha mostrado episodios de debilidad. Y es que no llega, no es que no llegue la inversión, sino no se ha logrado convertir la oportunidad del nearshoring en una expansión sostenida y generalizada de la inversión productiva. Es decir, sí hay interés en México, pero el país todavía no convierte ese interés en una ola de inversión suficiente para cambiar su crecimiento potencial. O sea, el chance lo hay, solo que todavía no se ha logrado. El problema es que no seamos como esa persona, ese niño, que siempre fue una joven promesa, pero pues esa promesa nunca se realizó, ¿no? Hay que cambiar de ser una promesa a ser una realidad, pero bueno. Entonces, ¿qué es lo que dice la estrategia del paquete? Regresando un poquito al paquete. ¿Cuál es el mensaje? No vamos a subir el IVA, no vamos a subir el ISR. Lo que sí vamos a apostar es a mayor fiscalización, formalización, control de deducciones, que esto es importantísimo porque ha habido muchas empresas que ven la manera de eludir impuestos, porque hay muchas maneras de poder deducir. Y pues bueno, hay empresas que pasan varios años sin ganancias cuando dices, oye, ¿cómo no? Combatir a las factureras, ese también es un terrible problema, y bueno, sobre todo la evasión fiscal. Entonces, pues sí, la meta es que haya ingresos tributarios del 15.9% del PIB, que sería un máximo histórico. Pero bueno, la verdad es que es bastante, bastante complicado. Ya vamos a ir cerrando aquí porque si no, no vamos a terminar nunca este programa. La verdad es que es bastante, bastante interesante. Las pensiones, el tema de las pensiones que les prometí que íbamos a hablar de esto, híjole, la verdad es que equivale esto, o sea, lo que ya se tiene comprometido para este año, o bueno, para el siguiente año más bien, equivale a cerca del 6.3% del PIB, que es una locura, muchísimo. O sea, esto absorbe alrededor del 23% del presupuesto de ingresos, es decir, una cuarta parte de lo que se gasta se va a ir en pensiones. Hay diferentes estrategias, por supuesto, hay. De hecho, hemos tenido aquí a gente experta como Carlos Ramírez Fuentes, expresidente de la Comisión Nacional de Ahorro para el Retiro. Lo tuvimos aquí en este programa en su momento, y bueno, también nos platicaba diferentes estrategias. Que aunque el sistema mexicano de pensiones funciona bastante bien en cuanto a la estructura, en cuanto a la logística, pues la estrategia quizá no es la adecuada. Lo que se podría hacer es subir un poco la edad. Y otras cosas, pero bueno, la realidad es que pues México puede gastar casi lo mismo en pensiones que en salud y educación juntas, o sea, nada más para que se echen una idea, o sea, la verdad es que es un tema bastante complicado y yo sé que todo el mundo defendemos o queremos a los pensionados, pero pues el que termina pagándolo es el que está en edad productiva y no está mal, simplemente hay que ver la forma de poder solventar eso. Porque en el largo plazo va a ser bastante complicado. Bueno, va a haber un poquito más de recursos para salud y educación. Eso es bueno, es una buena señal. Aunque, bueno, no es que necesariamente cierre los rezagos en medicamentos, tratamientos, infraestructura, pero bueno, es importante. Y bueno, en educación también se enfrentan presiones por becas, nómina, cobertura, infraestructura. Entonces, vamos a hablar un poquito. Vamos a repasar más bien esto para ya ir cerrando. O sea, si hay bajo crecimiento económico, hay baja recaudación. Y también eso implica en pensiones, implica en intereses, lo que está pasando con Pemex. Y entonces, el problema, pues no es solo un programa, es la suma de diversos compromisos. La verdad es que son bastante rígidos. Están creciendo cada vez más rápido la capacidad estructural de recaudación. Y bueno, ya para terminar, con esto ya terminaría, ¿qué está pasando con el grado de inversión? El grado de inversión. Mira, existen algo que se llaman las calificadoras de riesgo,
entre otros tipos de

0: cosas que califican, empresas, fondos de inversión, empresas del sector financiero, pues también califican al soberano o califican países o califican la deuda soberana, digamos. ¿Cuál es el problema? Que ya Moody's y Fitch, sin contar en Standard & Poor's, pues ya colocan a México en el último escalón del grado de inversión. Standard & Poor's está un nivel arriba, pero con perspectiva negativa. Miren, no necesariamente es que México lo va a perder el día de mañana el grado de inversión, pero sí que el margen de seguridad que tenía antes pues ya se redujo. ¿Y qué significa esto? Pues es una calificación básicamente como la que tenemos, bueno, no es igual, ojo, pero es similar a la que puede tener una persona cuando quiere adquirir un crédito. Es decir, tu score crediticio que tienes para sacar una tarjeta de crédito o demás, es decir, qué tan riesgoso eres para tú poder solventar tus deudas. Y México está prácticamente, pues que no, en la peor calificación. Bueno, no peor calificación, pero el caer en el último grado de que ya no eres confiable, te vuelves, si emites bonos, son bonos basura. Entonces, estamos a nada de llegar a ese punto. ¿Pero por qué? Porque las calificadoras califican, valga la redundancia, qué tan bien lo está haciendo el gobierno, pero no tanto qué tan bien, sino qué tan prudente está haciendo. Es decir, es como. Si a ti te llegaran y te calificaran, oye, ¿le prestamos a este cuate o no? Bueno, ¿le voy a prestar dinero? Sí, pues mira, el cuate trabaja, es prudente en sus gastos, antes gastaba mucho dinero en ir al cine, pero pues ahora ya no tanto, entonces, no, pues sí, parece que va bien. A otra persona es, le prestamos, pero pues este señor pues se va de fiesta todo el tiempo, gasta muchísimo en fiesta, gasta muchísimo en, come afuera, no sé. No está gastando prudentemente el dinero, no está haciendo las cosas bien. Entonces, mi perspectiva es que no va a salir del hueco de deuda, sino que al contrario, cada vez va a ir peor sus finanzas. Y bueno, a ver, ¿con qué podríamos cerrar? ¿Cómo podríamos cerrar esto? Bueno, pues el paquete económico 2027 no parece construido sobre supuestos fantasiosos. Es decir, sí tiene bastante realidad. Eso yo la verdad es que eso sí reconocería de esta administración de la Secretaría de Hacienda. Es decir, es bastante realista. Pero sí deja ciertas dudas sobre si basta para resolver el problema estructural. Es decir, bajo crecimiento, bajo recaudación, un gasto público bastante rígido, que no tiene mucho margen de maniobra. Pemex, una de las empresas petroleras más endeudadas del planeta. Una deuda cada vez más alta, una perspectiva en cuanto a la calificación a la baja. La realidad es que aquí la pregunta sería, ¿este paquete económico cumple? ¿Deja algo de confianza? ¿Deja buenas impresiones o simplemente están pateando el bote para el siguiente año? Es decir, dejarlo pasar, es decir, pagar el mínimo de la tarjeta. En una analogía de nosotros como persona, o si de verdad estás resolviendo tu problema. Lo dejo a su criterio, espero sus opiniones. Ya saben que nos pueden encontrar, me pueden encontrar en Twitter como, bueno, en X, como arroba Díaz Economía. También me pueden encontrar en LinkedIn o en LinkedIn, como le quieran decir, Me pueden buscar como Alejandro Díaz o LinkedIn diagonal Alejandro Economics, así todo seguido. Y bueno, nuestras redes de Radio V, ya sea en Twitter, en Facebook, en Instagram. Bueno, en Instagram también estoy por ahí como Alejandro Economics. Para sus diversas opiniones, si quieren algún invitado especial, alguien. Y bueno, sus opiniones, o incluso si no están de acuerdo. Con todo gusto también recibimos ese tipo de opiniones. Y pues bueno, muchísimas gracias a todos y nos vemos hasta pronto.
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1: Hoy en Voz Universitaria, la Universidad Veracruzana articula propuestas académicas rumbo a la transformación integral. 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Clínica UV promueve la atención segura y de calidad. 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La inteligencia artificial generativa obliga a rediseñar nuevas formas de enseñar y aprender, dicen expertos. Chile Criollo Tres Lomos, legado vivo de Veracruz. 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

2 de la tarde con 4 minutos. Les damos la bienvenida a este viernes 18 de septiembre a Voz Universitaria. Estamos transmitiendo en desde Clavijero 24 en el 90.5 de FM, www.v.mx/radio y en la app de Radio V. Estamos iniciando esta emisión de Voz Universitaria. Hoy Eduardo Rodríguez Jarbio está a cargo de los controles y, como siempre, trae a los estudiantes de ingeniería que están haciendo el servicio social, que están asistiéndolo para que ustedes puedan escuchar lo que tenemos preparado este viernes 18 de septiembre. Hoy en Jalapa, a esta hora, está cayendo un aguacero en la zona centro de la ciudad. Tremendo, se pronostica que se va a prolongar por lo menos un par de horas más a lo largo de la tarde. Tomen precauciones, si tienen que salir, lleven su paraguas, un buen impermeable, unas botas, porque la cantidad de agua que está cayendo está tremenda. Nosotros lo podemos ver aquí en el pasillo y en el patio de Radio Universidad Veracruzana, y los chorros que caen son tremendos. Entonces, si van a salir, tengan mucho cuidado. Y una de las recomendaciones que se están haciendo desde la Secretaría de Protección Civil es estar alerta justo de estos reportes.

del pronóstico meteorológico, ya que a lo largo del fin de semana podrían prolongarse las lluvias, pero lo vamos a escuchar en un momento más. También otro llamado que se hace, pero este desde la Secretaría de Salud, es que estemos al pendiente de este brote de sarampión que está que inició en esta zona centro del estado de Veracruz, en la capital del estado, particularmente los casos reportados en el centro de cancerología. Sin embargo, hay una campaña que se está iniciando para la vacunación de todas aquellas personas que no hayan tenido una dosis de esta vacuna, bueno, pues acudan a que se les ponga para que prevengan cualquier contagio de sarampión. Y estamos iniciando este viernes con Voz Universitaria, saludando a nuestros compañeros y compañeras de Universo, el sistema de noticias de la Universidad Veracruzana, y cuya labor íntegra pueden encontrar en www.v.mx/prensa. También saludamos a nuestra compañera Carla Díaz, que hoy, por cierto, está de cumpleaños y ya nos compartió pastel. Te mandamos un abrazo y una felicitación. Ella es la responsable de que Radio Universidad Veracruzana esté en redes sociales y nos pueden encontrar como Radio UV en X, Facebook e Instagram, y a través de estas redes sociales pueden interactuar con nosotros y platicarnos de las actividades que realizan dentro de la Universidad Veracruzana. Por supuesto, pueden hacerlo también enviándonos correos electrónicos a través de vozuniversitaria@v.mx y holaradio@v.mx, que están a su disposición. Y de ahí, si no, pueden enviarnos mensajes de texto al 2281-0404-77 para que nos retroalimenten de lo que están escuchando en el 90.5 de FM, en www.v.mx/radio y en la app de Radio UV. 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Vamos a iniciar con la información este viernes, escuchando el pronóstico meteorológico que nos comparten desde la Secretaría de Protección Civil, hoy en la voz de José Llanos Arias.

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1: La Secretaría de Protección Civil de Veracruz informa el pronóstico del tiempo para este viernes 18 de septiembre del 2026. Se prevé que durante los próximos 3 días las lluvias disminuyan gradualmente. Sin embargo, aún pueden presentarse eventos ligeros a moderados, con algunos fuertes de manera muy local. El ambiente al mediodía continuará relativamente caluroso a caluroso. Se recomienda mantenerse al pendiente de las lluvias y tormentas, así como del ambiente caluroso y bochornoso, y seguir las indicaciones de las autoridades de protección civil. Ahora el pronóstico por regiones para este viernes. Región norte, cielo nublado a medio nublado, con probabilidad de lluvias ligeras a ocasionalmente moderadas y tormentas aisladas. Viento del norte y noreste de intensidad moderada, con rachas en la costa y en zonas de tormenta. Ambiente caluroso al mediodía y templado por la noche. Región montañosa central, medio nublado por la mañana, con aumento de la probabilidad de lluvias ligeras a ocasionalmente moderadas y algunas tormentas por la tarde-noche. Viento del noreste, este y sureste de intensidad débil a moderada, con rachas en el Valle de Perote y en zonas de tormenta. Ambiente caluroso y bochornoso al mediodía y fresco a frío por la noche y madrugada. Para la costa y llanura del centro, disminuyen los nublados y la probabilidad de lluvias ligeras a moderadas con tormentas durante la mañana, pero nuevamente pueden aumentar por la noche y madrugada. Viento del norte y noreste de intensidad moderada, con rachas a

0: algo fuertes en la costa y en zonas de tormenta. Ambiente caluroso y bochornoso al mediodía y templado por la noche y madrugada. Para la región sur, cielo medio nublado a nublado, con probabilidad de lluvias ligeras a moderadas y tormentas, sin descartar eventos localmente fuertes, viento del norte y noreste de intensidad moderada, con rachas algo fuertes en la costa y en zonas de tormenta, ambiente caluroso y bochornoso al mediodía y templado por la noche y madrugada. Mantente al pendiente de las actualizaciones del pronóstico y sigue las recomendaciones de Protección Civil. Este fue el pronóstico del tiempo.
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2 de la tarde, ya con 12 minutos y con información de Nuria Martínez, en el marco de la gira de trabajo Rutas para la Transformación Integral hacia la Excelencia, el rector de la Universidad Veracruzana, Martín Aguilar Sánchez, sostuvo un encuentro con titulares y representantes de las áreas académicas de Artes, Ciencias Biológicas y Agropecuarias, así como de la Universidad Veracruzana Intercultural, para dialogar sobre los retos y oportunidades de sus comunidades académicas. En la sala de videoconferencias de la Unidad de Servicios Bibliotecarios y de Información, el rector agradeció la participación de cada una de las entidades académicas y recordó que las rutas tienen como objetivo poseer un panorama de la universidad y de las perspectivas de la comunidad universitaria en relación al programa de trabajo 2025-2029 por una transformación integral hacia la excelencia. Detalló los aportes particulares de cada una de las áreas académicas, así como de la Universidad Veracruzana Intercultural, ante un contexto internacional en el que la universidad pública enfrenta dificultades e intentos de desmantelamiento y requiere de proyectos estratégicos fundamentales. Continuamos en Voz Universitaria.

2:13 y con información de Nuria Martínez, al reconocer que la investigación es un pilar para avanzar hacia la excelencia universitaria, el rector de la Universidad Veracruzana, Martín Aguilar Sánchez, se reunió con consejeras y consejeros, maestros y titulares de institutos y centros de investigación en la región de Jalapa. En las salas de videoconferencias de la Unidad de Servicios Bibliotecarios y de Información, explicó que estos encuentros buscan identificar los desafíos particulares de cada entidad académica y generar estrategias que permitan alcanzar las metas institucionales del Programa de Trabajo 2025-2029 por una transformación integral hacia la excelencia. Dijo que el objetivo general es analizar cómo vemos a las entidades a la luz del programa de trabajo y escuchar lo que consideren pertinente. El rector destacó el crecimiento de las capacidades científicas de la institución y señaló que la universidad cuenta con 1,144 integrantes del Sistema Nacional de Investigadoras e Investigadores, alrededor de 100 más en comparación con 2025. Además, ante la limitación de recursos para proyectos de investigación, anunció el impulso de 4 convocatorias internas para proyectos interdisciplinarios de investigación sobre soberanía alimentaria, energía, ciencias sociales y humanidades, cuya primera edición estará orientada al tema de la seguridad hídrica y será emitida el mes de octubre. Al moderar las participaciones, el director general de investigaciones, Roberto Centeno Cuevas, detalló que la reunión hace parte de las rutas para la transformación integral hacia la excelencia que se han realizado en todas las regiones universitarias y reiteró que el encuentro representa una oportunidad para propiciar un diálogo cercano y escuchar experiencias, inquietudes y propuestas desde los centros e institutos universitarios. Continuamos en Voz Universitaria con Radio Francia.

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1: El siguiente espacio es una producción de Radio Francia Internacional para Radio Universidad Veracruzana. Saludamos a toda su audiencia en Veracruz, México, desde nuestra sede en París, Francia. Celeste Saulo, usted es meteoróloga argentina, secretaria general de la Organización Meteorológica Mundial de la ONU. Digamos también que usted es la primera mujer y la primera sudamericana en ocupar ese cargo. Muchas gracias por esta entrevista para Radio Francia Internacional.
2: Gracias a ustedes por el interés.
1: Señora Saulo, usted ha comparado las reservas de aguas subterráneas y los glaciares con una especie de cuenta de ahorros del planeta, una cuenta de ahorros que comienza a agotarse. ¿Cuáles son las señales que indican que esas reservas se están agotando?
2: Bueno, en este último reporte, que es el quinto, el reporte del estado de los recursos hídricos, que refiere al año 2025, hemos incorporado una serie de variables que representan prácticamente todos los aspectos del ciclo hidrológico, ¿no? Desde el agua en el aire, digamos, entendiendo por tal la lluvia, hasta cómo va esta lluvia transformándose en agua que se puede acumular en el suelo o transformarse en hielo o nieve y hielo, y eventualmente por evapotranspiración volver a la atmósfera y completa el ciclo. Lo que estamos notando es que lo que llamamos en la reserva de agua terrestre, que es una cantidad que lo que busca es medir el contenido completo de agua en la tierra, entendiendo por la tierra, digamos, las áreas continentales, ese contenido está decreciendo. Y entonces ese contenido es un contenido que no es de variabilidad alta, ¿no? Y ahí también hicimos unas diferenciación entre las componentes del ciclo hidrológico que varían más rápidamente, como por ejemplo la lluvia o mismo la evaporación o la humedad del suelo, comparadas con las que tienen una variación más lenta, ¿no? Como por ejemplo el agua contenida en toda la superficie de tierra, o los glaciares o los hielos permanentes, esos tienen una variación mucho más lenta. Estamos notando que los de variación lenta se están disminuyendo gradualmente con el correr de los años. Y por eso hablé entonces de una tendencia que se puede entender, para traducirla a una comprensión general, como que las reservas son las cuentas de ahorro, digamos, donde uno tiene reservas de agua para cuando un año es seco, eso no genere una crisis. Esas reservas a nivel global y en promedio se están disminuyendo.
1: ¿Esto quiere decir menos glaciares, menos caudal de en los ríos?
2: Exacto. Exacto, es la combinación de todos esos elementos. Menos caudales en los ríos, menores reservorios de agua, formas de lagos o reservorios artificiales, menos humedad en todas las capas que tiene el suelo y los acuíferos, por ejemplo, son reservas naturales de agua potable, que el conjunto de todo eso es lo que se está viendo afectado.
1: El informe de la Organización Meteorológica Mundial que usted dirige advierte que el ciclo del agua se está volviendo cada vez más imprevisible. Cuando habla de imprevisibilidad, ¿a qué se refiere?
2: Nos referimos a que nosotros mantenemos un análisis de estas cantidades, un análisis estadístico largo, en algunos casos, no en todas las variables, en algunos casos tenemos más de 30 años de datos. Entonces uno puede definir, como en toda variable estadística, digamos, el comportamiento promedio, y también puede definir los comportamientos más extremos y como tales son menos frecuentes. Así trabaja estadísticamente uno estas series de datos. Lo que se está viendo, digamos, es que en lugar de en

0: encontrar una mayor prevalencia de años normales, digamos, que es lo que uno debería encontrar en general, empieza a encontrar una prevalencia de años con regímenes o bien muy por encima de lo esperado o muy por debajo de lo esperado. A eso es lo que refiere el reporte como errático. Errático porque en general casi todas las políticas de el manejo del recurso hídrico están asociadas a conocer los valores medios de cuánta agua se acumula, de cuánto llueve, de cómo es el caudal de los ríos, etcétera, etcétera. Y uno gestiona y toma decisiones en base al comportamiento medio, digamos. Cuando en realidad uno luego se va a encontrar con que el comportamiento, en la mayoría de los casos, en lugar de ser el comportamiento esperable, pasó a ser un comportamiento extremo, ya sea por déficit o por exceso. Y eso es difícil de manejar, hay que estar preparado para manejar eso. Y bueno, y eso es un poco lo que también queremos marcar, ¿no? Que son los desafíos que estamos enfrentando producto de que el agua, en lugar de estar donde la esperamos, en los lugares que la esperamos y cuando la esperamos, aparece en otros lugares y en otros momentos.
1: Señora Saula, usted ha citado la reciente tragedia glaciar en la frontera entre China y Nepal. ¿Qué lecciones deja este episodio sobre los riesgos asociados a la evolución actual del ciclo del agua?
0: Bueno, en principio habla de lo que llamamos riesgos compuestos, ¿no? Acá estamos hablando de cómo un sistema complejo, poco monitoreado en realidad, porque está muy alto y muy aislado, como son las zonas del Himalaya, glaciares que están están retrogradando, digamos, se están achicando y se están inestabilizando. Cuando decimos inestabilizando, digamos, los glaciares se asientan sobre rocas, esas rocas en lugar de estar congeladas, y denominamos a eso permafrost, ahora esas zonas de suelo empezaron a derretirse, eso hace que los glaciares se puedan deslizar más fácilmente y crear lo que se produjo en este caso en Nepal, afectó a Nepal, pero que fue una mezcla importante de rocas, pedazos de glaciar, hielo y por supuesto agua que se había acumulado de una estación lluviosa muy, muy alta, y todo esto aconteció de una manera muy abrupta, muy rápida, muy muy difícil de realmente advertir, a menos que uno tenga algo muy, muy, muy preparado, digamos. Creo que mostró con dolor y con un costo altísimo de vidas y de infraestructura, que es un evento muy difícil igualmente. Hoy todavía, a prácticamente un mes de acontecido este evento, todavía los científicos están armando el rompecabezas de qué es lo que pasó, tratando de entender todos los elementos que, como un riesgo compuesto, explican esta catástrofe que observamos. Lo cierto es que, evidentemente esto puede pasar, puede volver a pasar en algún otro lugar del planeta, justamente porque la estabilidad de los glaciares está en riesgo por el aumento de temperaturas.
1: Hemos visto un año marcado por sequías severas, pero también inundaciones de gran magnitud. ¿Esto la sorprende o forma parte del cambio climático?
0: En algunos casos, digamos, tenemos que entender que la variabilidad natural del clima también presenta cambios de un año a otro, ¿no? Pero lo que sistemáticamente observamos, tanto y hemos reportado en el reporte del clima 2025 y en el reporte de los recursos hídricos 2025, que son los dos que se pueden llevar de la mano de alguna manera, es que la mayor frecuencia de eventos extremos, de nuevo, con extremos digo, en este caso, hablando del agua, sequías o inundaciones. O sea, el agua aparece de manera abrupta o desaparece de manera abrupta, y eso genera crisis mucho más marcadas que un cambio en el promedio, ¿no? porque

0: es lo que decíamos al principio de esta conversación. Manejar un extremo es mucho más difícil que manejar un estado medio. Y por eso nos preocupa la frecuencia y cantidad de eventos extremos que claramente está aumentando. Y eso sí lo vemos asociado a un planeta que se está recalentando y como tal se producen lluvias muy densas en algunos lugares, muy abruptas, muy concentradas en poco tiempo, lo cual hace que los terrenos y los desagües y todas las infraestructuras no den abasto y de pronto muchos días sin lluvia. Y eso es otro problema que genera crisis de sequía y todos los efectos asociados.
1: Por último, Celeste Saulo, ¿hay algo que podamos hacer? ¿Se puede revertir esta situación o hay que aceptarlo de manera fatalista?
0: No. Aceptar de manera fatalista es algo que no, ninguna de esas palabras está en mi diccionario. Yo diría que obviamente la ciencia y la información y los datos justamente se ponen al servicio de la toma de decisión. O sea, los seres humanos somos seres capaces de discernir y de tomar decisiones. Estos reportes no son para asustar, son para tomar decisiones informadas acerca de cómo se usa el agua, cómo se manejan las represas, cómo se maneja el riego, cómo se maneja el acceso al agua dulce, cómo se gestiona la energía hidroeléctrica. O sea, nosotros no somos la agencia que va a recomendar cómo hacer esas decisiones o tomar esas decisiones. Lo que está claro es que esta información sirve para que esas decisiones estén informadas en lo que está pasando a escala global y regional. Luego, a escala nacional siempre va a haber matices y detalles que estos reportes globales no pueden abordar. Pero de ninguna manera la solución es quedarse esperando que suceda algo peor. Lo que marca este reporte es que hay ventanas de acción, hay ventanas de posibilidad para que esto no sea un continuum de catástrofe, sino que sea una gestión inteligente la que nos permita, digamos, adaptarnos y tomar las acciones que debemos tomar como colectivo, como comunidad y como habitantes de este planeta.
1: Celeste Saulo, secretaria general de la Organización Meteorológica Mundial de la ONU, muchas gracias por esta entrevista para Radio Francia Internacional.
0: Gracias a ustedes.
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0: 8:32, estamos de regreso en Voz Universitaria. Sigue lloviendo en el centro de la ciudad de Xalapa y con información de José Luis Coutoleng en nuestra agenda. Para la Clínica Universitaria de Salud Reproductiva y Sexual de la Universidad Veracruzana, hablar de seguridad del paciente es abordar algo que va mucho más allá del cumplimiento de protocolos o procedimientos. Significa asumir un compromiso permanente con la calidad, la prevención, la atención humanizada y, sobre todo, con el bienestar de cada persona. Esto lo dijo Sirenia Hernández Trejo, directora de esta entidad universitaria prestadora de servicios de salud. Lo anterior lo expresó en el marco de las actividades académicas por el Día Mundial de la Seguridad del Paciente, que se conmemora cada 17 de septiembre y que, auspiciado por la Organización Mundial de la Salud este año, tiene como lema Atención Segura durante toda la vida, centrado en la atención segura para las enfermedades no transmisibles. Hernández Trejo destacó que estos espacios de actualización y reflexión son importantes porque permiten fortalecer conocimientos, identificar áreas de oportunidad y especialmente construir una cultura institucional en la que prevenir errores, comunicar riesgos, trabajar en equipo y aprender de las experiencias son parte de la práctica cotidiana. Continuamos en Voz Universitaria. Dos de la tarde con 34 minutos y con información de David Sandoval, la Cátedra de Excelencia Ruy Pérez Tamayo de la Universidad Veracruzana abrió una nueva edición dedicada al tema La evolución del comportamiento, un enfoque histórico y científico, pensado como un espacio dirigido a estudiantes, docentes y público universitario para reflexionar sobre la evolución desde distintas disciplinas y acercar la divulgación científica a la comunidad estudiantil. Durante la inauguración realizada en el auditorio Alfonso Medellín Senil del Museo de Antropología de Xalapa, el coordinador de la cátedra, Jorge Morales Mávil, explicó que este programa forma parte de las 14 cátedras de excelencia de la Universidad Veracruzana y que al incorporarse al área académica de Ciencias Biológicas y Agropecuarias hace 3 años, orientó sus actividades al eje Evolución para la Comprensión de la Vida. Morales Mávil recordó que la cátedra nació en el Colegio de México y posteriormente fue adoptada por la Universidad Veracruzana con el respaldo del propio Ruy Pérez Tamayo, médico patólogo y uno de los principales divulgadores de la ciencia en México. Desde entonces, señaló, la intención ha sido preservar ese espíritu de divulgación y acercar el conocimiento científico a públicos cada vez más amplios. Vamos a un corte en Voz Universitaria y regresamos.
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2:39, estamos de regreso en Voz Universitaria y hoy es el Día Internacional para la Igualdad Salarial, proclamado por la Organización de las Naciones Unidas para visibilizar la brecha salarial de género y exigir el cumplimiento del derecho de igual remuneración por trabajo de igual valor. Y en México, este ha sido un tema del que se ha hablado mucho durante los últimos años, en donde el ingreso de las mujeres es en ocasiones hasta 30% menor que el de sus compañeros varones en los mismos puestos de trabajo y con las mismas responsabilidades, lo que representa un detrimento al gasto de las mujeres y sobre todo en un país en donde buena parte de los hogares están liderados por mujeres. Un día como hoy, un 18 de septiembre de 1851, se funda The New York Times y se publica el primer número de este periódico, de este diario estadounidense, bajo el cual se publicaron grandes

investigaciones, se han hecho muchas publicaciones y fue uno de los primeros medios a nivel mundial en mudar de su versión impresa a la versión digital en su totalidad. Para 1905 nace Greta Garbo, la legendaria actriz sueca nacionalizada estadounidense, una de las principales estrellas del cine clásico de Hollywood y un ícono absoluto de la emancipación femenina en la industria cinematográfica. Para 1919 se permite el sufragio femenino en Países Bajos y se concede formalmente el derecho al voto a las mujeres en aquella nación. Esto fue un hito para las luchas sufragistas en el resto de los países europeos. Para 1930 se inaugura la señal de la XCW, la radio en México, la voz de América Latina desde México, esta estación que llevó la música, llevó las radionovelas, llevó las historias desde la Ciudad de México a toda la República Mexicana y de ahí a toda América Latina hasta llegar a Argentina. Para 1951, un día como hoy, nace Didi Ramone, Douglas Glenn Colvin, bajista, compositor y cofundador de la banda de protopunk de Ramones, que dejó la brecha justo para que muchas otras agrupaciones exploraran en este género. Para 1970 muere Jimi Hendrix en Londres a los 27 años, uno de los guitarristas eléctricos más influyentes y revolucionarios de la historia del rock. Es por eso que hoy estamos escuchando Voodoo Child de Electric Ladyland en 1968, y esta es una versión además en vivo que llama mucho la atención, el manejo en el escenario que tenía Jimi Hendrix con una guitarra en las manos. Y para 1977 se toma la primera fotografía espacial de la Tierra y la Luna juntas en la sonda espacial Voyager 1 de la NASA. Captura esta imagen que nos dejó esta percepción de estos dos cuerpos celestes flotando en el espacio. Y con esto terminamos esta emisión de Voz Universitaria, no sin recordarles que hoy tenemos transmisión del concierto de la Orquesta Sinfónica. Mis compañeros ya se están preparando para traer hasta ustedes esta transmisión especial. Si no pueden asistir a la Sala Tlacna, por supuesto, pueden escucharla en el 90.5 de FM. Les recordamos además que está vigente la campaña de vacunación contra el sarampión. Habrá puestos de vacunación en Bajos de Palacio Municipal, aquí en la capital del estado, en el Centro de Salud Gastón Melo y en las colonias Rafael Lucio, Benito Juárez, Jardines de Jalapa, Lealtad Institucional, Castillo Chico y Las Trancas. Y estas vacunas se las pueden aplicar quienes tengan entre 10 y 49 años desde este 18 hasta el 24 de septiembre, y los módulos estarán instalados desde las 8 de la mañana hasta las 4 de la tarde. Entonces, con esto les deseamos que tengan buena tarde, buen provecho y buen fin de semana.

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0: Hola, hola, bienvenidos una vez más a este espacio de Ya Oíste. Yo soy Génesis Sainez, más que feliz, emocionada de tratar un tema, pues del que se habla muy poco, la sarcopenia. A veces te sientes con menos fuerza, te cuesta más trabajo cargar cosas, subir escaleras, levantarte de una silla, pues todos esos puntos hoy los vamos a aclarar, y para eso tenemos una invitada muy especial. Nos acompaña la doctora Claudia Santillán Arriaga, que es especialista en medicina interna. Doctora, bienvenida, muchas gracias.
3: Muchas gracias, buenos días, gracias por la invitación. Y bueno, vamos a hablar de lo que la sarcopenia, como lo mencionaban ahorita, conocido desde ya muchos años, últimamente en boga en México. ¿Por qué? Porque vamos todos para ese diagnóstico o ese síndrome que actualmente se conoce. A la sarcopenia se le menciona como sarcopenia del latín y griego, que es sars, carne, penia, disminución, que es disminución del músculo, o también se le conoce como miopenia, músculo mío, penia, disminución. Y esto va unado a otros términos que se llaman dinamopenia, que es disminución en la fuerza, y por consecuencia

0: Siguiente, también la cratopenia, que es la disminución en el músculo, disminución en la fuerza y por consiguiente disminución en la actividad funcional diaria. Anteriormente se conocía que era un síndrome geriátrico, porque todos los cambios que vamos teniendo a partir de los 65 años van generando parte de estos síndromes geriátricos. Pero conforme han avanzado los años y los tiempos, se han hecho varios estudios condicionando que no solamente el paciente geriátrico, sino también el paciente que tiene enfermedades metabólicas, como pueden ser la diabetes, la obesidad, la insuficiencia cardíaca y recientemente más estudios sobre la enfermedad renal crónica.
1: ¿Cómo lo podemos como centrar de que no solamente es algo para la gente mayor, sino que es como un desgaste prematuro, se podría decir?
0: Sí, un desgaste prematuro. Ya fisiológicamente a partir de los 50 años empezamos a tener cambios en las células de todo el cuerpo, pero ahora en México desafortunadamente somos el primer país de obesidad infantil. Al ser el primer país de obesidad infantil vamos generando mayor peso en nuestra estructura muscular y en futuro podemos llegar a desarrollar lo que es la obesidad, lo que es la diabetes mellitus y por consiguiente las enfermedades cardiometabólicas como la insuficiencia cardíaca. Entonces, todas esas enfermedades al tener un desgaste progresivo y crónico van a dar una disminución en la masa muscular corporal. Se comenta que después de los 50 años vamos perdiendo por cada año un 2% de masa muscular.
1: Wow.
0: Y después de los 65 años esto puede incrementarse hasta 13 a 24% anual, pero si tenemos otras enfermedades o no hacemos actividades preventivas, podemos llegar a un grado mucho mayor que puede llevarnos inclusive a la muerte.
1: ¿Cómo vamos a diferenciar que a lo mejor estamos en una buena etapa para tomar acción y decir, bueno, voy a hacer ejercicio o esto? O en dado caso, ¿cómo sé que yo tengo, ya estoy empezando con la sarcopenia o esta parte prematura?
0: En un paciente mayor de 65 años ya podemos pensar en la sarcopenia. ¿Por qué? Porque tenemos alteraciones en todos estos factores sensoriales, marcha, se van modificando. Si estamos mucho tiempo en una sola posición, vamos a hacer contracturas musculares. Entonces, cuando yo me quiero estirar para ese ejercicio, me duele, y si me duele, ya no lo hago, o ya no lo realizo. Y un adulto mayor, que son afortunadamente no es una gran mayoría, porque ya actualmente vemos en los parques, en los gimnasios, en algunos bosques, mucha gente mayor haciendo actividad física. Entonces, ese poco que nosotros le invertamos en el ejercicio, que se considera que son 30 minutos al día, o 150 minutos semanales distribuidos en lo que nosotros podamos administrarlo de acuerdo a nuestros tiempos, nos va a ayudar mucho. Pero no solamente se considera que sea la caminata, la yoga, natación, que son ejercicios aeróbicos, sino también ya incrementarle un poquito en peso, ya sea con un poco de mancuernas, con polainas, o inclusive podemos en casa, si no puedo comprarme mi mancuerna o polaina, puedo llenar unos botecitos de agua o un recipiente con arroz, con frijol, con lenteja, con alpiste y cargarlos.
1: Claro.
0: Y en las piernas podemos hacerlo con la tela que tenemos en casa que ya no sobra, llenarlo igual, se considera que sea de arena, pero no vamos a tener arena tan fácilmente, llenarlo igual con la semilla más chiquita que tengamos y ponerle un resortito o ponerle un velcro o unos broches para que lo podamos agregar tanto a los brazos como a las piernas. Y unos minutos, de 5 a 10 minutos que lo hagamos en casa en lo que vemos las noticias, la televisión, nuestro programa favorito o inclusive ya hay programas de ejercicio, sobre todo para adulto mayor. Hay que hacerlos y con ese pesito que le pongamos nos va a ayudar a disminuir ese riesgo de la sarcopenia a corta edad. Cualquier paciente que tenga enfermedades crónicas, vamos a mencionar diabetes, obesidad, enfermedad cardíaca, paciente geriátrico, que curse con una recaída como son una enfermedad o que requiere estar en el hospital por algún proceso infeccioso o descompensación, o inclusive que pueden llegar a requerir aditamentos como ventilación mecánica, están postrados en cama. Entonces, su músculo no lo moviliza.
1: Claro.
0: Entonces, muchas veces podemos ver al paciente hospitalizado y el familiar va y nos apoya a darle de comer en la boca, lo tiene apapachando en la cama, y no, al contrario. Llegando hay que moverlo, sentarlo, que él coma para que no pierda esa funcionalidad. Y aquí tenemos que pedir apoyo, si lo hubiera con una fisioterapia para que nos esté apoyando qué ejercicios puede mantener durante esa hospitalización para que se desgaste menos y pierda menos músculo. Otro es nutrición. Desde que llega el paciente

0: hospital hacemos como un plan alimenticio para no perder tanto músculo y garantizar que el paciente esté ingiriendo su alimento. E inmediatamente que se egresa, mandarlo a rehabilitación física, a nutrición, psicología si está en condiciones y psiquiatría.
1: La proteína que venden o que pues consumen, que es como un suplemento, ¿eso ayuda? ¿O estamos hablando de mejor natural?
0: De todo natural. Mucha de la gente que va al gym le sugieren suplementos proteínicos, pero muchas veces pueden dañar o el hígado o el riñón. Claro. Y hablamos que la enfermedad del riñón es una de las que más sufren de sarcopenia. Wow. Entonces, nuestro músculo ya está establecido. Lo importante es trabajarlo y mantenerlo y movernos. Ya sea que yo tenga una enfermedad renal o cualquier enfermedad, mientras yo me mantenga activo dentro de las posibilidades, yo mantengo mi músculo. Pero si el paciente va a perder peso por la misma enfermedad y yo le doy un aditamento o un suplemento, todo es de preferencia natural, porque eso nos va a ayudar desde la digestión, desde la salivación, de la masticación, la deglución, la absorción de nutrientes, que es mucho mejor a darle un suplemento preparado. ¿Por qué? Porque la absorción va a ser diferente. Sí, y eso se llama un suplemento. Exacto. Que no equivale a la alimentación. Y muchas veces los familiares o los pacientes dicen, deme una nutrición, porque no me da hambre. Es por eso un suplemento nos ayuda, pero no sustituye a la alimentación.
1: Viéndonos a la prevención, para que no lleguemos, o sea, en estos casos yo que tengo 27 años, ¿no? Y yo no quiero que cuando llegue a la edad de los 60 tenga sarcopenia. ¿Qué puedo hacer desde yo ahorita para decir, voy a prevenir?
0: Si una persona es sana, no tiene ninguna enfermedad, ninguna comorbilidad, puede tener una alimentación, pero siempre sería ideal llevarlo a cabo con un nutriólogo.
1: Okay.
0: Y conjunto con un dietista, ya que el nutriólogo nos detectó que estamos sanos, entonces el dietista nos puede dar inclusive ciertas recomendaciones de cómo balancear lo que es el plato saludable, donde un porcentaje son verduras, carnes, cereales, proteínas y en sí todo, y sobre todo los líquidos.
1: Claro.
0: Sobre todo hidratarnos en forma correcta, porque nuestro cuerpo se basa en toda esta homeostasis o que sea todo parejo para que pueda absorberse todos los nutrientes. Y sobre todo no saltarnos alimentos.
1: Importante.
0: Eso es algo muy importante, porque si no llevamos el desayuno, comida y la cena, entonces nuestro cuerpo va a tomar energía de donde no tiene y entonces va a empezar a alterar todo el metabolismo. Trata de hacer un sueño reparador.
1: Nuestro cuerpo habla y hay que escucharlo, hay que saber escucharlo y tomar el tiempo para darle, porque nada más tenemos una sola vida, hay que cuidarla. Nos vemos en el siguiente episodio de Ya Viste. Yo soy Génesis Sainz Silva. Hasta luego.

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Entre los libros clásicos de monstruos y seres extraños, existe un sinnúmero que no son tan conocidos como Drácula o Frankenstein. Uno de ellos es el golem. El golem es un monstruo de la tradición judía. La leyenda dice que fue creado de barro, igual que el hombre, por un rabino que en el estudio de la Cábala descubrió la palabra que da vida. De esta forma, al colocar un papel con la palabra escrita en la boca de la figura de barro, este cobra vida y obedece al rabino. Sin embargo, como siempre que alguien juega con poderes inexplicables, las consecuencias son incontrolables. De esta leyenda surge la novela de Gustav Meyrink, El Golem, publicada en 1915. En ella, Meyrink desarrolla una obra más psicológica que de terror, en donde el monstruo de arcilla no es sino un símbolo del inconsciente humano, capaz de albergar todos los horrores en su propio corazón. El autor austriaco forja una novela en donde construye un mundo onírico. Ahí la confusión de la vigilia reina sobre la percepción de la realidad. La estructura de la narración fragmentada tampoco ofrece un asidero confiable, provocando que el mismo lector caiga en un marasmo de confusión. El mismo Borges afirmó que todo en este libro es extraño, hasta los monosílabos del índice. El protagonista es el maestro Pernat, quien parece no recuerda su pasado debido a que, a raíz de eventos traumáticos, tuvo que ser sometido a hipnosis para que lo olvidara. Sin embargo, una serie de eventos extraños y terribles se va desencadenando sobre él, al mismo tiempo que va descubriendo datos de ese pasado, pero siempre confundido entre el sueño, la fantasía y la realidad. Entre sus trances y sueños, se ve a sí mismo como un otro, una criatura sin control y sin raciocinio, vagando por las calles laberínticas de Praga y cometiendo actos por lo que lo acusarán. La obra no es la única que surge de la leyenda, aunque sí la más famosa. Existe una pequeña novela hermosísima llamada Golem, el coloso de barro, de Isaac Bashevis Singer, de 1968, con un carácter muy diferente. Esta vez una metáfora sobre el amor y la creación. La novela de Meyrink, en cambio, es un símbolo de la oscuridad que vive en el hombre. Así lo veía también Jorge Luis Borges, quien entre sus obras escribió un poema sobre el golem y la paradoja de la creación. El rabino está absorto.

0: muerto porque su creación no comprende nada y parece más un animal que un hombre. Dice el poema: en la hora de angustia y de luz vaga, en su golem los ojos detenía. ¿Quién nos dirá las cosas que sentía Dios al mirar a su rabino en Praga?
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3: UV congregó a 2.000 corredores en carrera La Paz Nos Mueve. Con la participación de alrededor de 2.000 corredores en las regiones Jalapa y Orizaba, Córdoba, la Universidad Veracruzana celebró la segunda edición de la carrera universitaria La Paz Nos Mueve, que reunió a estudiantes, docentes, trabajadores, egresados y público en general. En la sede principal, Jalapa, se registraron aproximadamente 1.500 participantes, mientras que en la de Orizaba, Córdoba, se contabilizaron otros 550. La competencia se desarrolló en las modalidades de 5 y 10 kilómetros y sin ningún contratiempo. El recorrido permitió transitar por algunos espacios universitarios y urbanos de la capital veracruzana, entre ellos la Casa del Lago, el Circuito Presidentes, la Facultad de Derecho y la Unidad de Ingeniería. La actividad representó una oportunidad para fortalecer la convivencia y el sentido de pertenencia de la comunidad universitaria en el marco del 82 aniversario de la institución, así como promover el cuidado de la salud y la actividad física. Estudiantes UV, finalistas en la Bienal de Cartel de Ecuador 2026. 5 estudiantes de la Licenciatura en Diseño de la Comunicación Visual de la Facultad de Artes Plásticas de la Universidad Veracruzana fueron seleccionados como finalistas de la Bienal de Cartel de Ecuador 2026 en la categoría dedicada a estudiantes universitarios como resultado de la calidad de la formación que reciben en el programa educativo. Juan de Jesús Cuevas Flores, Rafael Moreno García, Uriel Montero, María Estrella Mesa Ramírez y Eric Domínguez López lograron colocarse entre los finalistas de un certamen en el que participaron más de 7.806 carteles de todo el mundo. De ellos, solo entre 200 y 300 avanzan en esta etapa. El 21 de noviembre se realizará la ceremonia de premiación y la inauguración de la exposición con la selección oficial de la Bienal de Cartel de Ecuador 2026, fecha en la que se darán a conocer los carteles ganadores. UV presenta el libro de vocabulario bilingüe de Náhuatl de Yanquitlalpan. La Facultad de Letras Españolas de la Universidad Veracruzana presentó el libro de vocabulario bilingüe Náhuatl Español, Español Náhuatl de Yanquitlalpan, publicación desarrollada por María Enriqueta Cerón Velázquez, catedrática de la Facultad de Antropología. Esta obra aporta a la preservación y difusión de la diversidad lingüística y cultural de los pueblos originarios. Es resultado de una investigación sociolingüística aterrizada en la comunidad de Santa María Magdalena, Yanquitlalpan, ubicada en las faldas del volcán Popocatépetl, en el estado de Puebla. El estudio permitió recuperar un amplio corpus lingüístico de esta variedad de náhuatl central, particularmente en sus usos coloquial y ritual, a partir de un trabajo de campo con enfoque etnográfico. Una de las principales características de la investigación fue la observación participante mediante la convivencia con los habitantes de la comunidad para registrar de manera directa sus prácticas lingüísticas y rituales, además de las formas de comunicación empleadas en la vida cotidiana. Este fue el corte informativo. Soy Claudia García y los invito a seguir con la programación de Radio UV.
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0: Entre los libros clásicos de monstruos y seres extraños, existe un sinnúmero que no son tan conocidos como Drácula o Frankenstein. Uno de ellos es el golem. El golem es un monstruo de la tradición judía. La leyenda dice que fue creado de barro, igual que el hombre, por un rabino que en el estudio de la Cábala descubrió la palabra que da vida. De esta forma, al colocar un papel con la palabra escrita en la boca de la figura de barro, este cobra vida y obedece al rabino. Sin embargo, como siempre que alguien juega con poderes inexplicables, las consecuencias son incontrolables. De esta leyenda surge la novela de Gustav Meyrink, El Golem, publicada en 1915. En ella, Meyrink desarrolla una obra más psicológica que de terror, en donde el monstruo de arcilla no es sino un símbolo del inconsciente humano, capaz de albergar todos los horrores en su propio corazón. El autor austriaco forja una novela en donde construye un mundo onírico. Ahí la confusión de la vigilia reina sobre la percepción de la realidad. La estructura de la narración fragmentada tampoco ofrece un asidero confiable, provocando que el mismo lector caiga en un marasmo de confusión. El mismo Borges afirmó que todo en este libro es extraño, hasta los monosílabos del índice. El protagonista es el maestro Pernat, quien parece no recuerda su pasado debido a que, a raíz de eventos traumáticos, tuvo que ser sometido a hipnosis para que lo olvidara. Sin embargo, una serie de eventos extraños y terribles se va desencadenando sobre él, al mismo tiempo que va descubriendo datos de ese pasado, pero siempre confundido entre el sueño, la fantasía y la realidad. Entre sus trances y sueños, se ve a sí mismo como un otro, una criatura sin control y sin raciocinio, vagando por las calles laberínticas de Praga y cometiendo actos por lo que lo acusarán. La obra no es la única que surge de la leyenda, aunque sí la más famosa. Existe una pequeña novela hermosísima llamada Golem, el coloso de barro, de Isaac Bashevis Singer, de 1968, con un carácter muy diferente, esta vez una metáfora sobre el amor y la creación. La novela de Meyrink, en cambio, es un símbolo de la oscuridad que vive en el hombre. Así lo veía también Jorge Luis Borges, quien entre sus obras escribió un poema sobre el golem y la paradoja de la creación. El rabino está absorto porque su creación no comprende nada y parece más un animal que un hombre. Dice el poema: en la hora de angustia y de luz vaga, en su golem los ojos detenía. ¿Quién nos dirá las cosas que sentía Dios al mirar a su rabino en Praga?
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2: 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La Orquesta Sinfónica de Jalapa está en Radio UV. En Radio Universidad Veracruzana transmitimos con orgullo a la Orquesta Sinfónica de Jalapa. Además, compartimos con nuestras audiencias las reflexiones de los protagonistas de los conciertos sobre las piezas interpretadas por la Sinfónica. En esta ocasión, el maestro José Luis Castillo, director artístico de la Orquesta Filarmónica de Jalisco y profesor de la Escuela Superior de Música del Instituto Nacional de Bellas Artes y Literatura en México, comparte su mirada sobre la obra Canticum Sacrum, de la compositora mexicana Ana Lara, destacando la riqueza polifónica de la pieza y la particular admiración por la melodía y la sonoridad de esta composición.
3: Iniciamos el programa con el Canticum Sacrum de Ana Lara y acabamos el programa con la Sinfonía Litúrgica de Honegger. Y pues a decir verdad, ambas piezas creo que dialogan, creo que se complementan y además tienen bastantes territorios, comparten algunos territorios, ¿no?, que creo que son interesantes, ¿no? En el caso de la pieza de Ana Lara, no olvidemos que esta maravillosa compositora mexicana tuvo una profunda influencia y además vivió allá de la nueva música en Polonia, ¿no?, en la Polonia de aquellos tiempos, ¿no? Es una pieza profundamente polifónica, es una pieza son 16, 17 partes reales, ¿no? Cada uno de los instrumentos

0: instrumentos de cuerda tiene una sección de tal manera que el entramado polifónico, el entramado textural es realmente muy muy rico, ¿no? Son masas de sonido que inician, que llegan a alguno de los climas, que resuelven, ¿no? En algunos puntos en los que de una morrimia importante en la que todo el mundo tocamos lo mismo, pero sí, es una pieza realmente fascinante. En lo polifónico, por supuesto, una pieza para cuerdas, y además es una pieza que nos retrotrae igualmente al Canticum Sacrum de por supuesto, de Stravinsky, ¿no? Es una pieza que además textualmente, ¿no?, parte de la Vulgata, es una pieza que por supuesto tiene parte de los Salmos, del Cantar de los Cantares, de los Evangelios, ¿no? Entonces en ese sentido sí hay algo de sacro en el cántico.
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3: Tianguis Agroecológico de Xalapa celebró su 23º aniversario en la Universidad Veracruzana. Con la participación de productores provenientes de distintos municipios aledaños a la capital, el Tianguis Agroecológico de Xalapa celebró su 23º aniversario en la Casa del Lago de la Universidad Veracruzana, como un espacio que promueve el consumo responsable, la sustentabilidad y el acercamiento entre la población y quienes trabajan directamente en el campo. Este proyecto refleja el trabajo de quienes están detrás de cada uno de los productos mostrados y da la oportunidad de acercarnos a iniciativas exitosas desarrolladas de forma sustentable. Uno de los aportes del tianguis consiste en reducir el impacto ambiental asociado al traslado de los alimentos, pues mientras los productos que llegan a los supermercados pueden recorrer grandes distancias, los comercializados en este espacio vienen de regiones relativamente cercanas. En la actualidad, el Tianguis Agroecológico de Xalapa reúne a comerciantes de 12 municipios de Veracruz y a otros procedentes de Puebla y Tlaxcala, quienes ofrecen artículos elaborados bajo distintos principios sustentables. Investigadora UV impulsó en Brasil redes contra desigualdades alimentarias. Yuribia Velázquez Galindo, investigadora del Instituto de Antropología de la Universidad Veracruzana, llevó a cabo una estancia académica en distintas instituciones de educación superior en Brasil, donde promovió la generación de redes de colaboración internacional para estudiar las desigualdades alimentarias y contribuir a alternativas desde perspectivas interdisciplinarias. La catedrática desarrolló actividades en la Universidad Federal, Universidad Estatal y Universidad Federal Rural de Río de Janeiro. Asimismo, colaboró en el 35º Congreso Latinoamericano de Sociología, que tuvo como tema central entre la policrisis y las alternativas, horizontes de la sociología crítica latinoamericana. En este evento se desempeñó como coordinadora del grupo de trabajo Sociología de la Alimentación, mediante la cual articula a expertos de distintas universidades interesados en analizar problemáticas alimentarias comunes en la región, así como las particularidades que adquieren de acuerdo con las condiciones de cada territorio. Yuribia Velázquez afirmó que uno de los principales aprendizajes de su estancia en Brasil fue constatar el interés de especialistas de distintas disciplinas para construir soluciones colectivas, nutriólogos que incorporan enfoques antropológicos a sus investigaciones, así como a sociólogos rurales y académicos de las instituciones con que estableció contacto. UV abre espacios de diálogo y memoria a través del arte. A través del arte, la escucha y la vinculación con su entorno, la Universidad Veracruzana fortalece espacios de reflexión y diálogo que contribuyen a la construcción de paz y a la comprensión de problemáticas sociales.

0: sociales que atraviesan a la comunidad. Bajo esta perspectiva se realizó la charla Entretejer Historias, Resignificación de la Memoria, en la Unidad de Artes, Región Xalapa. El encuentro, que reunió a familiares buscadoras con estudiantes y docentes del área académica de artes, forma parte del proceso formativo y creativo de la edición 12ª de Catrina Ambulante, Intervención Urbana 2026, propuesta interdisciplinaria de esta casa de estudios que desde la creación artística propicia el acercamiento de la comunidad universitaria a distintas realidades sociales y genera herramientas para reflexionar sobre ellas. La actividad reunió a integrantes del colectivo Buscando a Nuestros Desaparecidos y Desaparecidas Veracruz, quienes dialogaron con las y los estudiantes sobre memoria, búsqueda, justicia, solidaridad y las consecuencias que la desaparición de una persona tiene en sus familias y comunidades. Este fue el corte informativo. Soy Claudia García y los invito a seguir con la programación de Radio UV.
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0: Entre los libros clásicos de monstruos y seres extraños, existe un sinnúmero que no son tan conocidos como Drácula o Frankenstein. Uno de ellos es el Golem. El Golem es un monstruo de la tradición judía. La leyenda dice que fue creado de barro, igual que el hombre, por un rabino que en el estudio de la Cábala descubrió la palabra que da vida. De esta forma, al colocar un papel con la palabra escrita en la boca de la figura de barro, este cobra vida y obedece al rabino. Sin embargo, como siempre que alguien juega con poderes inexplicables, las consecuencias son incontrolables. De esta leyenda surge la novela de Gustav Meyrink, El Golem, publicada en 1915. En ella, Meyrink desarrolla una obra más psicológica que de terror, en donde el monstruo de arcilla no es sino un símbolo del inconsciente humano, capaz de albergar todos los horrores en su propio corazón. El autor austriaco forja una novela en donde construye un mundo onírico. Ahí la confusión de la vigilia reina sobre la percepción de la realidad. La estructura de la narración fragmentada tampoco ofrece un asidero confiable, provocando que el mismo lector caiga en un marasmo de confusión. El mismo Borges afirmó que todo en este libro es extraño, hasta los monosílabos del índice. El protagonista es el maestro Pernat, quien parece no recuerda su pasado debido a que, a raíz de eventos traumáticos, tuvo que ser sometido a hipnosis para que lo olvidara. Sin embargo, una serie de eventos extraños y terribles se va desencadenando sobre él, al mismo tiempo que va descubriendo datos de ese pasado, pero siempre confundido entre el sueño, la fantasía y la realidad. Entre sus trances y sueños, se ve a sí mismo como un otro, una criatura sin control y sin raciocinio, vagando por las calles laberínticas de Praga y cometiendo actos por lo que lo acusarán. La obra no es la única que surge de la leyenda, aunque sí la más famosa. Existe una pequeña novela hermosísima llamada Golem, el coloso de barro, de Isaac Bashevis Singer, de 1968, con un carácter muy diferente, esta vez una metáfora sobre el amor y la creación. La novela de Meyrink, en cambio, es un símbolo de la oscuridad que vive en el hombre. Así lo veía también Jorge Luis Borges, quien entre sus obras escribió un poema sobre el Golem y la paradoja de la creación. El rabino está absorto porque su creación no comprende nada y parece más un animal que un hombre. Dice el poema: en la hora de angustia y de luz vaga, en su Golem los ojos detenía. ¿Quién nos dirá las cosas que sentía Dios al mirar a su rabino en Praga?
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3: Tianguis Agroecológico de Jalapa celebró su 23º aniversario en la Universidad Veracruzana. Con la participación de productores provenientes de distintos municipios aledaños a la capital, el Tianguis Agroecológico de Jalapa celebró su 23º aniversario en la Casa del Lago de la Universidad Veracruzana, como un espacio que promueve el consumo responsable, la sustentabilidad y el acercamiento entre la población y quienes trabajan directamente en el campo. Este proyecto refleja el trabajo de quienes están detrás de cada uno de los productos mostrados y da la oportunidad de acercarnos a iniciativas exitosas desarrolladas de forma sustentable. Uno de los aportes del tianguis consiste en reducir el impacto ambiental asociado al traslado de los alimentos, pues mientras los productos que llegan a los supermercados pueden recorrer grandes distancias, los comercializados en este espacio vienen de regiones relativamente cercanas. En la actualidad, el Tianguis Agroecológico de Jalapa reúne a comerciantes de 12 municipios de Veracruz y a otros procedentes de Puebla y Tlaxcala, quienes ofrecen artículos elaborados bajo distintos principios sustentables. Investigadora

0: UB impulsó en Brasil redes contra desigualdades alimentarias. Yuribia Velázquez Galindo, investigadora del Instituto de Antropología de la Universidad Veracruzana, llevó a cabo una estancia académica en distintas instituciones de educación superior en Brasil, donde promovió la generación de redes de colaboración internacional para estudiar las desigualdades alimentarias y contribuir a alternativas desde perspectivas interdisciplinarias. La catedrática desarrolló actividades en la Universidad Federal, Universidad Estatal y Universidad Federal Rural de Río de Janeiro. Asimismo, colaboró en el 35º Congreso Latinoamericano de Sociología, que tuvo como tema central entre la policrisis y las alternativas, horizontes de la sociología crítica latinoamericana. En este evento se desempeñó como coordinadora del grupo de trabajo Sociología de la Alimentación, mediante la cual articula a expertos de distintas universidades interesados en analizar problemáticas alimentarias comunes en la región, así como las particularidades que adquieren de acuerdo con las condiciones de cada territorio. Yuribia Velázquez afirmó que uno de los principales aprendizajes de su estancia en Brasil fue constatar el interés de especialistas de distintas disciplinas para construir soluciones colectivas, nutriólogos que incorporan enfoques antropológicos a sus investigaciones, así como a sociólogos rurales y académicos de las instituciones con que estableció contacto. UB abre espacios de diálogo y memoria a través del arte. A través del arte, la escucha y la vinculación con su entorno, la Universidad Veracruzana fortalece espacios de reflexión y diálogo que contribuyen a la construcción de paz y a la comprensión de problemáticas sociales que atraviesan a la comunidad. Bajo esta perspectiva se realizó la charla Entretejer historias, resignificación de la memoria, en la Unidad de Artes, Región Jalapa. El encuentro, que reunió a familiares buscadoras con estudiantes y docentes del área académica de artes, forma parte del proceso formativo y creativo de la edición 12ª de Catrina Ambulante, Intervención Urbana 2026, propuesta interdisciplinaria de esta casa de estudios que desde la creación artística propicia el acercamiento de la comunidad universitaria a distintas realidades sociales y genera herramientas para reflexionar sobre ellas. La actividad reunió a integrantes del colectivo Buscando a Nuestros Desaparecidos y Desaparecidas Veracruz, quienes dialogaron con las y los estudiantes sobre memoria, búsqueda, justicia, solidaridad y las consecuencias que la desaparición de una persona tiene en sus familias y comunidades. Este fue el corte informativo. Soy Claudia García y los invito a seguir con la programación de Radio UB.
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7: Hola a todos, ¿qué tal? ¿Cómo estáis? Soy Pedro Gené, creador y voz del grupo Lone Star, una banda española de los años 60, 70 y 80. Fuimos pioneros del rock and roll en nuestro país y de lo que más tarde se llamaría hard rock. Hoy me gustaría compartir con vosotros uno de nuestros temas más emblemáticos. Se trata de Mi Nueva Gente, que grabamos en 1975 y que incluimos en nuestro LP Signos. Disponible en vinilo en nuestra web oficial, grupo-lonestar.com. Lo escucháis aquí, en Radio Universidad Veracruzana, 90.5 de la FM. Desde Barcelona, os mando un fuerte abrazo para todos los que me estáis escuchando, y también para todo México.